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2: Muy bonita tarde de martes, amigos y mis enamoradas de Amor 93.1, solo música romántica. Soy Carlos Piña, estoy contigo acompañándote también en tu celular por nuestra aplicación gratuita iHeartRadio, que es la oficial por la cual nos puedes escuchar a través de internet. Hoy, amigos, esta tarde les quiero preguntar, ¿ustedes conocen a alguien que le guste vivir de las apariencias? Me encantaría que me platiques cómo ha sido tu experiencia con ese tipo de personas. Puedes participar con tus comentarios en mis redes sociales y en Facebook. Estoy como Carlos Piña en Amor. Vamos a iniciar esta hora escuchando a Luis Miguel, que nos trae esto que se llama ahí. Lo vas a escuchar por la app de iHeartRadio en tu celular. Y claro, aquí en Amor 93.1.
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Escuchamos Nuestro Amor con RBD a través de Amor 93.1, solo música romántica. Soy Carlos Piña, te acompaño esta tarde de martes y te platico que dicen que a más apariencias, más exceso de carencias, ¿eh? Fíjate que hay personas a quienes les gusta aparentar tenerlo todo, casas, coches, dinero, pero en realidad, amigos, no tienen nada. Es el tipo de gente que viste con prendas de marca, pero no son originales. O que presumen de vacaciones en muchas partes del mundo, pero resulta que nunca viajan y sus fotografías en redes sociales son puros montajes, pura inteligencia artificial. Si conoces a una persona que le gusta vivir de apariencias, no es difícil reconocerla, ¿eh? Solo observa que tiene un deseo exagerado por sobresalir e incluso proyecta una actitud altanera, algunas veces despectiva hacia todos los demás. Generalmente desea, en una forma desesperada, ser el centro de atención y al no lograrlo termina por acumular aún más soberbia. Todos conocemos a alguien así, pero cuando a ti te trate de hacer menos esa persona, recuerda que toda apariencia es reflejo de serias carencias. En ese momento recuerda que podrías estar tratando con una persona que se encuentra frustrada o que solo se aferra a desarrollar una imagen inventada. Si te has topado con alguien así, platícame cómo fue tu convivencia con una persona que le gusta vivir de las apariencias, cómo lo manejaste. Y bueno, pues estamos en contacto a través de mis redes sociales para que me lo platiques. Vamos a continuar, amigos, escuchando a Joan Sebastián. Nos trae Te Irá Mejor Sin Mí. Lo vas a escuchar por la app de iHeartRadio y aquí en Amor 93.1, solo música romántica. Síguenos en Facebook, búscanos como Amor FM.

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Acabamos de escuchar Mismo Equipo con Los Claxons aquí en Amor 93.1, solo música romántica. Soy Carlos Piña, continúo contigo también en tu celular por la app de iHeartRadio. Y amigos, hoy platicando acerca de las personas que viven de las apariencias, hay que recordar que no se puede vivir de apariencias. La arrogancia solo es un medio para quien se siente superior. Es una careta para disfrazar la verdadera identidad de quien en su interior se siente vulnerable. Muchas veces estas personas se sienten tristes y la apariencia es una armadura para un alma vacía carente de verdadero amor. No se puede vivir de mentiras, ni fingir siempre una sonrisa. Tampoco se puede ocultar la arrogancia de quien tiene los bolsillos llenos de monedas y en su corazón las ilusiones del amor no encuentran cabida. Las apariencias, amigos, solo son eso, un espejismo muy lejano de ser verdad, porque las cosas materiales no provocan buenos sentimientos. En cambio, pues sí dejan exponer a las personas su ambición y su vanidad. ¿Tú qué opinas acerca de las personas que viven de las apariencias? Platícame mientras nos vamos a escuchar a Onda Vaselina, que nos traen Te Quiero Tanto. Aquí en Amor 93.1, solo música romántica, y también por la app de iHeartRadio.

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3: En Amor ya tenemos las 6:33.

Acabamos de escuchar a Diana Vanoni, que nos trajo Incapacitada. La escuchaste aquí en Amor 93.1, solo música romántica. Por supuesto, también nos puedes estar escuchando por la app de iHeartRadio en tu celular. Les quiero compartir, amigos, la afirmación de hoy, que dice de la siguiente manera: soy independiente, libre, y tengo la dirección de mi vida en mis manos. Asumo la responsabilidad para ser feliz todos los días. La responsabilidad de ser feliz es tuya y puedes hacerlo diariamente. Esta afirmación la puedes repetir, la puedes compartir y la vas a encontrar publicada en mis redes sociales. En Facebook, búscame como Carlos Piña en Amor. Viene la hora de Luis Miguel, amigos, de 7 a 8. Por el momento vamos a escuchar a Maná, que nos trae Como Diablos. Los escuchas aquí en Amor 93.1, solo música romántica.

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2: Amigos, el sol vuelve a brillar por las tardes aquí en Amor 93.1, solo música romántica. Yo soy Carlos Piña, les doy la bienvenida a la hora de Luis Miguel, que también pueden escuchar por la app de iHeartRadio en su celular. Amigos, a partir de este momento ya me pueden enviar sus saludos, mensajes, felicitaciones, poemas, lo que le quieran dedicar a esa persona especial. Y lo pueden hacer a través de mis redes sociales, recordándoles que en Facebook estoy como Carlos Piña en Amor, para que me dejes tu mensaje inbox, o si lo prefieres, utiliza el buzón de la hora de Luis Miguel. Vete a la aplicación iHeartRadio en tu celular, graba tu mensaje utilizando el botón de Tollback y con gusto lo paso al aire. Vamos a iniciar esta hora escuchando a Luis Miguel, que nos trae esto que se llama Como Yo Te Amé, por la app de iHeartRadio y aquí en Amor 93.1.

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Acabamos de escuchar El Viajero con Luis Miguel aquí en Amor 93.1, solo música romántica. Ya tenemos las 7:10. Me encanta poder saludarte también a ti que me escuchas en tu celular por la app de iHeartRadio. Yo soy Carlos Piña y gracias a la gente bonita que ya se está reportando conmigo también a través de redes sociales como Silvia Jaime Benavides, también Misael Alejandro Larrauri. Saludos a Luisa Fierros que me escucha en su casa. Gracias a todos ustedes por estar en sintonía. También Robert de la Ciudad de México está igual participando esta tarde. Muchísimas gracias. Tengo amigos por acá, ya algunos mensajes de amor que me están haciendo llegar, como este que dice: buenas noches, Carlos, soy Rodrigo Padilla. Quiero mandar un saludo para mi señora madre, la señora Leticia Casillas, que todos los días que la vengo a visitar siempre te está escuchando. Por favor, ponle la canción de Abrázame, porque dice que le encanta y que se la dedica a mi papá, que ahorita también te está oyendo. Gracias, amigo. Con gusto vamos a ponerles la canción de Abrázame de Luis Miguel y la vamos a escuchar aquí en Amor 93.1, solo música romántica, también por la app de iHeartRadio. Soy Carlos Piña, síganos en Facebook, búscanos como Amor FM.

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Lo que escuchamos se llamó Luz de Luna, es el sol, es Luis Miguel, aquí en Amor 93.1, solo música romántica. Soy Carlos Piña, muchísimas gracias por acompañarme esta tarde noche de martes. Gracias a ti que me escuchas en tu automóvil, circulando por las calles de la ciudad de Guadalajara en medio del tráfico. Así que gracias a Margarita Cárdenas, que en este momento se está reportando. También saludos a Marcela Cárdenas, cómo no, saludos para Silvia Jaime Benavides, que dice: Carlos, te estamos escuchando mientras bañamos a mi nieto. Qué afortunada, ¿eh? Muchas felicidades, mi querida Silvia. Saludos también para Geno, que igual me va escuchando en el carro, manejando a casita. Saludos para Viani Franco y para Moisés Cepeda, que dice: hola, buenas noches, Carlos, te mando un saludo desde Ameca, Jalisco, disfrutando de este gran programa, La Hora de Luis Miguel. Saludos. Muchas gracias, Moisés, y ahí está el saludo para la gente bonita que nos escucha en Ameca, Jalisco. Oigan, amigos, pues también tengo por acá un mensaje de amor que me está enviando, a ver, Rodrigo Padilla. Dice: buenas noches, Carlos, soy Rodrigo Padilla, por favor manda un saludo para mi señora madre Leticia Casillas, que todos los días te escucha. Claro que sí, ahí está el saludo. Tengo por acá otro que dice: hola, manda un saludo por favor para José Ventura y para Valeria, te estamos escuchando desde Nueva York en Estados Unidos. Oye, qué bien, un saludo para la gente bonita que nos escucha en Estados Unidos. Tengo también por acá, amigos, otro saludo que dice: bonita noche de martes, te saluda Esther Jaramillo, saludos para mi esposo Valente Pérez, es un amor de hombre, desde que lo conocí siempre fue muy atento conmigo y sin pena al qué dirán, siempre me demuestra su amor, lo amo mucho, es el gran amor de mi vida. Gracias, Esther Jaramillo, saludos a tu esposo Valente Pérez. Y por acá tengo otro que dice: Carlos, quisiera dedicar la canción de Isabel de Luis Miguel a mi novia Isabel Torres, porque regresamos después de 2 años y regresamos en modo muy enamorados. Pues ahí vamos a escuchar Isabel, dedicada para Isabel Torres de parte de su novio. Muchísimas gracias por reportarse. Son las 7:27 aquí en Amor 93.1.

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2: Tenemos las 7:32 en Amor.

Acabamos de escuchar al sol, es Luis Miguel que nos trajo esto que acabamos de escuchar, El día que me quieras, aquí en Amor 93.1, solo música romántica. Soy Carlos Piña, te estoy acompañando también en tu celular por la app de iHeartRadio. Tengo saludos, amigos, para Obed García, gracias por acompañarme, Obed. Saludos también para Jaime Vera, que como bien dice, saludos desde el tráfico, amigo. Y como siempre, escuchando la hora de Luis Miguel. Muchas gracias a Jaime Vera por acompañarme. Saludos también para, a ver, por acá tengo un saludo para Ari, que dice: Carlos, saludos, escuchándote desde el trabajo, bendiciones. Pues bendiciones también para ti, Ari, y muchas gracias por estarme acompañando esta noche. Tengo por acá, amigos, otros saludos. Eric Alonso Ursúa dice: buenas noches, Charlie, aquí escuchando la programación de Luis Miguel en camino a casita. Saludos, amigo, muchas gracias a ti también, Eric. Por acá tengo otro mensaje: me gustaría mandarle un saludo a mi esposo Jonás, que justo está atorado en el tráfico de la hermosa Perla Tapatía. Decirle que lo amo mucho y que valoro todo su esfuerzo, todo lo que hace por su familia, por su hija y por mí. Lo amamos con todo el corazón. Saludos desde la Manzanilla de La Paz. Wow, pues ahí está el saludo de parte de su esposa y de su hija para Jonás, que ahorita también nos está escuchando. Le mando un beso, ahí se lo mandamos de su parte. También por acá tengo otro saludo que dice: ¿qué tal, Carlos? Te saluda tu amigo José Luis Mandujano. Manda un saludo para mi novia Rosy Campillo. Es la mujer más bonita y divertida que gracias a Dios me dio la oportunidad de conocer, y también es muy cariñosa. Soy muy feliz con Rosy. Gracias, Carlos. Pues muchas gracias a ustedes, amigos, por compartirme sus mensajes de amor, sus saludos, felicitaciones. Por acá nos vamos a ir a escuchar a Luis Miguel, que nos trae esto que se llama Tu Mirada. Lo escuchas por la app de iHeartRadio y aquí en Amor 93.1, solo música romántica.

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4: 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Bueno, hay más en esta historia y Leti Arroyo, coach de vida, nos va a acompañar para dar su punto de vista. Y tu participación es muy importante. Atrévete a sentir y a vivir por ti, que finalmente también se refleja en el bienestar de los que están a tu alrededor. 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
5: Amigos, les quiero platicar que el Cirque du Soleil viene a Guadalajara y presenta su puesta en escena Eco, presentándose del 8 de octubre al 1 de noviembre en la Gran Carpa Soleil en Plaza Patria. Si quieres ganar tu acceso doble, porque aquí en Amor 93.1 los tendremos, escúchanos todo el día para que te enteres cómo y cuándo participar en las dinámicas. Lo que sí te voy a adelantar es que será necesario que descargues la aplicación iHeartRadio en tu celular para que puedas participar por tus accesos dobles. No te pierdas el Cirque du Soleil, que trae la puesta en escena Eco aquí a Guadalajara, presentándose del 8 de octubre al 1 de noviembre en la Gran Carpa Soleil en Plaza Patria. Amigos, ya me voy a despedir de La Hora de Luis Miguel. Les recuerdo que pueden escuchar esta hora de lunes a viernes de 7 a 8. Pueden enviarme sus mensajes de amor amor para hacer dedicatorias a esa persona especial. Y también pueden pues participar en el duelo de canciones los lunes, los miércoles y los viernes. Por el momento me despido, pero los invito a que se queden conmigo en Luna de Amor de 8 a 10 de la noche. Nos vamos a ir con esto que se llama ¿De qué manera te olvido? Es Luis Miguel y lo escuchas aquí en Amor 93.1, solo música romántica.

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3: Muchísimas gracias por continuar escuchando Amor 93.1, solo música romántica. Yo soy Carlos Piña, te doy la bienvenida a esta noche de luna de amor que vamos a compartir juntos, también por la app de iHeartRadio. Y en la siguiente hora te quiero platicar sobre el amor, pero ese que muchas veces se obtiene a la fuerza. Por eso te invito para que me respondas la siguiente pregunta. ¿Tú has pedido amor de tal manera que sentiste que le rogaste a alguien? ¿Cómo te hizo sentir pedirlo de esa manera? Platícame, soy Carlos Piña, soy tu amigo de la noche. Déjame tu comentario en mis redes sociales. En Facebook, búscame como Carlos Piña en Amor. Y amigos, esta noche tengo acceso doble para que no se pierdan el concierto de Pablo Alborán en el Auditorio Telmex. Si te lo quieres ganar, ahorita te digo cómo puedes participar. Vamos a iniciar esta hora escuchando a Shakira, que nos presenta La Tortura. La escucha por la app de iHeartRadio y aquí en Amor 93.1.

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Acabamos de escuchar Guantes Puestos con La Gusana Ciega a través de Amor 93.1, solo música romántica. Yo soy Carlos Piña, soy tu amigo de la noche. En esta luna de amor te estoy acompañando también por la app de iHeartRadio y quiero platicarte que en ocasiones cuando una relación de pareja termina, la relación termina tan desgastada que no encuentras palabras para despedirte de esa persona, que en algún momento amaste con todo tu corazón, pero por situaciones de la vida comienza a desgastarse la relación hasta que termina en discusiones y en palabras que hieren. En otras ocasiones descubres una traición y no encuentras tampoco cómo despedirte de esa persona. Pero si lo haces en buenos términos, puedes decirle lo mucho que te quise. Ojalá que la vida te recuerde lo mucho que alguna vez te quise. Cuando vayas por la calle y no te tomen de la mano con tanta delicadeza. Cuando nadie te pregunte hace cuánto que no pruebas tu helado favorito y te lleve al puesto de la esquina para volver a saborearlo. Cuando no encuentres en otros brazos esos abrazos que te hacían vibrar el espíritu. Cuando entre tantas almas se te cruce mi aroma. Ojalá recuerdes que incluso con mis errores siempre te dejé en claro que sí te quería, que a pesar de todo lo malo o lo arruinada que estaba mi vida, yo siempre busqué la manera de hacerte sonreír en medio de tanto caos. Y al final, pues no funcionó, o no terminó como quería. No terminó como queríamos, como los dos esperábamos que fuera, pero al menos sé que solo se coincide una vez en la vida con la persona correcta y que algún día, entre tu soledad, recordarás lo mucho que yo llegué a quererte. Soy Carlos Piña, soy tu amigo de la noche y vamos a continuar escuchando a Laura Pausini, que nos trae esto que se llama precisamente Amores Extraños y lo vas a escuchar aquí en Amor 93.1, solo música romántica y también por la app de iHeartRadio. Síguenos en Facebook, búscanos como Amor FM.

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1: 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En el consultorio del amor, Luis nos comparte su historia. Un hombre exitoso llegó a la cima tal y como lo había soñado, pero ahora que está ahí, realmente dice, ¿y valió la pena? Y así lo digo, la pena, porque así es como él lo comparte. Sacrificar la salud mental por mantener el lugar que siempre quiso tener. Bueno, hay más en esta historia y Leti Arroyo, coach de vida, nos va a acompañar para dar su punto de vista. Y tu participación es muy importante. Atrévete a sentir y a vivir por ti, que finalmente también se refleja en el bienestar de los que están a tu alrededor. Y te lo voy a contar en la reflexión del día.
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0: para vivir.
1: Acabamos de escuchar Volver a Verte con Juanes y lo escuchamos aquí en Amor 93.1, solo música romántica, también por la app de iHeartRadio. Yo soy Carlos Piña, amigos y mis enamoradas, muchas gracias por acompañarme en esta luna de amor. Esta noche te estoy preguntando, ¿tú has rogado por amor? ¿Eso cómo te hizo sentir y cómo manejaste esa situación? Gracias a la gente bonita que ya me está dejando sus comentarios, participando con su respuesta, como lo hace Mariana Topete, a quien mando un saludo y nos dice: hola Carlos, buena noche. Yo creo que nadie debería de mendigar o rogar por amor. Todos merecemos un amor de alguien que nos respete, que sea su prioridad y que te trate como si no hubiera nadie más en el mundo. De acuerdo contigo, Mariana, eso es buscar un amor real, un amor verdadero, y no estar rogando por amor. El amor, amigos, debe de quedarnos claro que es un sentimiento que debe de ser recíproco. Nunca debe de mendigarse.

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Escuchamos Pompas de Jabón con Gloria Trevi a través de Amor 93.1, solo música romántica. Yo soy Carlos Piña, te estoy acompañando también en tu celular por la app de iHeartRadio y esta noche quiero invitarte a que vivas con calma, a que atraigas paz, estabilidad y sobre todo armonía a tu vida. Porque si no aprendes a calmarte, cualquier palabra te desestabiliza. Si no aprendes a validarte, cualquier rechazo te destruye. Si no aprendes a priorizarte, cualquiera te manipula. Al final del día, amigos, nada se trata de los demás, todo se trata de ti. Aunque algunos o algunas confunden el autorrespeto tachándolo de egoísmo o arrogancia, tú ponte siempre en primer lugar, porque tú debes de ser tu prioridad. Soy Carlos Piña, soy tu amigo de la noche y vamos a continuar, amigos, escuchando a Ana Gabriel, que nos trae este clásico de amor que se llama Simplemente Amigos. La vas a escuchar por la app de iHeartRadio en tu celular y aquí en Amor 93.1, solo música romántica. Síguenos en Instagram, búscanos como @amorfm-mx.

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3: Bonita noche de martes y muchísimas gracias por continuar escuchando Amor 93.1, solo música romántica. Soy Carlos Piña, estoy contigo acompañándote también en tu celular por la app de iHeartRadio. Amigos y mis enamoradas, esta noche les estoy platicando sobre el amor, pero ese que lamentablemente se tiene que rogar. Y por eso te estoy preguntando, ¿alguna vez has rogado por amor? ¿Eso cómo te hizo sentir? Platícame. Soy Carlos Piña. Soy tu amigo de la noche. Puedes participar con tus comentarios en mis redes sociales, recordándote que en Facebook me encuentras como Carlos Piña en Amor. Vamos a iniciar esta hora escuchando a Alejandro Fernández, que nos trae Loco. Lo escuchas por la app de iHeartRadio y aquí en Amor 93.1.

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Lo que acabamos de escuchar se llamó Fuertes Declaraciones, es Lucero, y la escuchaste aquí en Amor 93.1, solo música romántica, también por la app de iHeartRadio. Soy Carlos Piña, amigos y mis enamoradas, y en esta luna de amor les estoy preguntando, ¿tú has rogado por amor? ¿Eso cómo te hizo sentir? Me gustaría que participes con tus comentarios y me los puedes dejar en mi cuenta de Facebook. Búscame como Carlos Piña en Amor. Amigos, Nancy Rueda me envía un mensaje que dice: Carlos, buena noche. Cuando se ruega por amor, significa que no hay amor propio y se espera recibir de otros ese amor. Lo que debería darse uno mismo es siempre amor y respeto. De acuerdo contigo, Nancy, uno debe de aprender a amarse y también de aprender a respetarse para que las personas que están a tu alrededor o con las que convives en tu entorno aprendan también a respetarte y en algunos casos a amarte. El amor, amigos, se debe de demostrar, no se debe de rogar. Hacerlo es someter a nuestra capacidad de amar al peor de los verdugos, que sería la indiferencia de otra persona. La indiferencia vive del desequilibrio en una relación y se sostiene gracias a la debilidad de los sentimientos. Así que, entonces, si tú no quieres rogar por amor, ámate primero a ti mismo y verás que esa seguridad, verás que pues ese amor propio hace que también las personas se acerquen a ti. Vamos a continuar, amigos, escuchando a David Bisbal. Nos trae esto que se llama Dígale, aquí en Amor 93.1, solo música romántica.

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Lo que acabamos de escuchar estuvo a cargo de Diana Vanoni, se llama Incapacitada, la escuchaste aquí en Amor 93.1, solo música romántica, y también por la app de iHeartRadio. Soy Carlos Piña, amigos y mis enamoradas, gracias por acompañarme en esta noche de Luna de Amor, en la que te estoy platicando que para construir una relación de pareja que sea feliz, hay que importarse, hay que quererse y hay que valorarse. Esto quiere decir, amigos, que debemos demostrarnos que nos queremos cada día. El amor verdadero e indispensable es el amor por uno mismo, y será a partir de este sentimiento, amigos, que podamos amar a otras personas, ¿eh? Pero también hay que hacerles saber lo que queremos y lo que no queremos en una relación. Por supuesto, jamás se debe de rogar para recibir amor. Vamos a continuar escuchando.

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Lo que escuchamos estuvo a cargo de Camila Fernández y se llamó No Manches, la escuchaste en Amor 93.1, solo música romántica, y también por la app de iHeartRadio. Soy Carlos Piña, amigos y mis enamoradas, y en esta luna de amor quiero compartirles nuestra afirmación de hoy. Dice de la siguiente manera: soy independiente, libre y tengo la dirección de mi vida en mis manos. Asumo la responsabilidad para ser feliz todos los días. Esta afirmación la puedes encontrar publicada en mis redes sociales, recordándote que en Facebook estoy como Carlos Piña en Amor, en Instagram como @carlosp_locutor. Y amigos, ya tengo ganadora de acceso doble al concierto de Pablo Alborán. Y la ganadora es María del Rosario Sánchez Rosales. Muchísimas felicidades. Y amigos, también quiero comentarles que el día de mañana los espera mi compañera Lorena Saavedra a las 6 de la mañana. A las 10 de la mañana, Dios mediante, yo estaré contigo, Carlos Piña, de 10 a 2. De 2 de la tarde a 6 de la tarde estará contigo Carla Moreno. Y también te volveré a acompañar de 6 de la tarde a 10 de la noche. Fernando Liera estará contigo en las calles de la ciudad de Guadalajara, en la Ruta del Amor. Nos vamos a despedir escuchando a Enrique Iglesias. Nos trae esto que se llama Si Tú Te Vas. Lo escuchas por la app de iHeartRadio y aquí en Amor 93.1, solo música romántica. Buenas noches, hasta mañana.

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2: De Venezuela, el epicentro fue al sureste de Yumare, justo donde empujan dos placas, la del Caribe contra la sudamericana. ¿Pero por qué tiembla? Mira un mapa mundi. África y Sudamérica encajan como piezas de rompecabezas. Eso notó Alfred Wegener hace más de un siglo. Propuso que todos los continentes alguna vez estuvieron pegados en uno solo, Pangea. Lo criticaron. ¿Qué fuerza podía mover masas de roca tan grandes? La respuesta estaba adentro de la Tierra. El calor del interior genera corrientes en el manto que empujan las placas. Se mueven centímetros por año. Lento, pero cuando la tensión acumulada se libera de golpe, tiembla. Ahora bien, el peligro principal no es el movimiento, sino el estado de las construcciones. La ciencia ya sabe dónde tiembla. Lo que no puede decir es cuándo ni con qué fuerza. Por eso construir bien marca la diferencia. Viviendas, puentes, tuberías de agua, todo pensado con normas que soporten. En una región sísmica, hasta cómo trazas las tuberías de agua o las líneas eléctricas puede hacer la diferencia entre un daño reparable y una emergencia. Revisar lo que ya está construido, reforzar, planificar con criterio sísmico. Eso también salva vidas. En México lo vivimos en 1985 y en 2017. Sabemos lo que un sismo le hace a una ciudad. Tenemos alerta sísmica, tenemos reglamentos de construcción, simulacros. La pregunta es si los aplicamos con el rigor que se necesita. Venezuela nos recuerda lo que ya deberíamos tener grabado. La tierra se mueve. Siempre se ha movido. La pregunta no es si va a temblar, es si estamos listos cuando pase. Con información de la doctora Nayeli Ruiz Rivera, del Instituto de Geografía, y del doctor Arturo Iglesias Mendoza, del Instituto de Geofísica, ambos de la UNAM. Un guión de Leonardo Santiago, con información del portal Ciencia UNAM. Les saluda Mónica Genis.
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0: Gracias, Shakira. Quiero aprovechar este momento para saludarles y agradecerles por todo el apoyo y el cariño que me dan.
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1: Perdona a tu mamá y perdona a tu papá. Quizá ahora no lo entiendas, pero cada vez que te lastimaron, te abandonaron, te humillaron, te estaban enseñando a ser más fuerte, más independiente. Te enseñaron a marcharte de donde no se te quiere más. Perdona a tu pareja que te engañó. Quizá doliera mucho, pero te estaba enseñando a poner límites, a amarte a ti por sobre todos los demás y a serte fiel a ti misma. Perdona a tu compañera de trabajo, la envidiosa, la que habló mal de ti, la que te hizo la vida imposible. Ella vio en ti algo que nunca podría llegar a ser y te enseñó que, incluso en tu peor momento, tu luz brilla tanto que lastima la vista de los demás. 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

0: soy Enrique Iglesias y os quiero mandar un fuerte abrazo y nos vemos dentro muy poco. Bye.
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3: Las 6 de la mañana en punto. Bienvenida, bienvenido a Amor 93.1, solo música romántica. Soy Lorena Saavedra, el app iHeartRadio también te acompaño en tu dispositivo móvil. Recuerda que esta app es gratis, así es que bájala y prepárate. Hay muchos conciertos en la ciudad y te voy a invitar. Confía en el instinto, en esa corazonada que siempre te avisa antes. ¿De acuerdo? Hay que confiar. Redes sociales, Instagram y TikTok, me encuentras como lorena.saf. Y en dos canciones vamos a hablar de esos diálogos que eliges cada día. ¿Cómo te hablas? Quédate en Amor 93.1.
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3: Él es Joan Sebastián y te doy la bienvenida este miércoles. Soy Lorena Saavedra, tu amiga en las mañanas.
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1: ¿Tú eres el director? La directora de tu propia película. Los diálogos que eliges, las escenas que interpretas, los personajes con los que interactúas. Así que no permitas que alguien más tome el mando de tu guión. Soy Lorena Saavedra. A través de Amor 93.1, solo música romántica y en la app iHeartRadio.

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6: 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Soy Lorena Saavedra y te invito a decretar conmigo en dos canciones. Viene la afirmación de hoy por ahí de las 9:33 de la mañana más o menos, recordando que una mente que se habla con amor vive con más seguridad. Así es que hay que hablarnos bonito. Y tengo la afirmación ideal para esta mitad de semana ya. Te espero.

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Ella es Gloria Trevi, Pompas de Jabón a través de Amor 93.1, solo música romántica y también en la app iHeartRadio. ¿Cómo vamos, amor? Buenos días, las 6 de la mañana con 33 minutos. Yo soy Lorena Saavedra. ¿Listas, listos? Comparto contigo la afirmación de hoy y si te es posible, cierra tus ojos unos segundos. Merezco salud y bienestar en todos los aspectos de mi vida. Olvido el miedo y pienso positivo. Yo sé que todo saldrá bien. Dilo conmigo, lo acepto y lo agradezco, que son palabras de poder. Suelta el miedo y vayamos como esa frase a mirar qué es lo que hay del otro lado del miedo. Mantener pensamientos positivos, confiar, creer, poner de nuestra parte y soltar. Vaya, hacer hasta donde nos corresponde y soltar. Entregarlo al cielo, al universo, a Dios, a ese ser supremo como tú lo concibas. Hoy es confiar que todo, todo saldrá bien. La afirmación de hoy está en Facebook. Me encuentras como Lorena Saavedra en Amor y también en amorfm.mx. Con mucho gusto, con la mejor intención, como cada mañana. Él es Pepe Aguilar, prometiste. ¿Cómo vas? ¿Cómo vamos? Ya a mitad de semana. Soy Lorena Saavedra, a través de Amor. Pepe Aguilar, prometiste. Buenos días.

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3: 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Y si quieres estar ahí, tú puedes registrarte de una vez para participar por tus boletos, ¿de acuerdo? ¿En dónde? En nuestra página oficial, amorfm.mx. Tú entras a la página y ahí vas a ver una imagen de David Bisbal, le das un clic y te lleva directito al registro. Regístrate las veces que quieras, las veces que puedas y así estás participando por tus boletos. Yo desde aquí te digo éxito, claro, para que ya ganes tus accesos dobles. Te invito a que me acompañes. Después de esta canción viene la reflexión de hoy. Atrévete a sentir, a vivir por ti, aquí y ahora. Sí, tengo algo más que decirte. Soy Lorena Saavedra, tu amiga en las mañanas.

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1: Te invito a disfrutar este día intensamente y con amor 93.1, solo música romántica. Soy Lorena Saavedra y en la aplicación iHeartRadio también te acompaño en tu dispositivo móvil. Recuerda que esta aplicación es completamente gratis. Llegó el espacio de la reflexión. Cuando no puedas. Cuando no puedas sentir nada, siéntete a ti. Siente ese profundo amor que hay en ti, pero también siente todas esas emociones que puedes sanar y transformar. Cuando no puedas elegir nada, elígete a ti. Y si tienes que elegir una y mil veces, elígete a ti. Uf, siempre tenemos opciones, ¿verdad? Es como también llevar esta reflexión un poquito más allá. Siempre habrá una salida positiva, una salida donde puedas encontrar un mejor lugar. La reflexión de hoy, a través de Amor 93.1, solo música romántica y en la aplicación iHeartRadio. Soy Lorena Saavedra, tu amiga en las mañanas.

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6: Te espero en punto de las 7. Hoy es miércoles y tenemos el consultorio del amor. Soy Lorena Saavedra. Buenos días.

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2: Las 7 de la mañana en punto. Bienvenida, bienvenido a Amor 93.1. Solo música romántica. Soy Lorena Saavedra. En la app iHeartRadio también te acompaño en tu dispositivo móvil. Recuerda que es gratis. Tengo sorpresas, invitaciones que hacerte. Redes sociales, Instagram y TikTok. Me encuentras como lorena.saav. Y también en amorfm.mx. Miércoles, consultorio del amor. La historia de nuestro amigo Luis, que dice: tengo el puesto de mis sueños, pero por dentro me estoy desmoronando y no sé cómo salir. Hay más de esta historia en dos canciones, así es que quédate. Yo soy Lorena Saavedra, tú estás en Amor 93.1.
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2: Te dejo con Miranda. Perfecta. Amor, sonríe. Buenos días.

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1: Vivamos con Amor 93.1, solo música romántica. ¿Cómo estás, amor? Yo soy Lorena Saavedra. ¿Y qué creen? Sí, yo se las presenté hace ratito. Aquí está Leti Arroyo, coach de vida con nosotros. Leti, bienvenida, me vuelo, ¿verdad?
2: Y yo también, Lore, bien volada, las dos con el diente de fuera de risa y risa de nosotros. Muy contenta, Lore, bendecida y muy agradecida de estar aquí.
1: Leti, gracias. Y gracias a ti que nos escuchas, a ti que abres el corazón y compartes tu sentir y tus historias, como lo hizo Luis. Oigan, cada vez más caballeros, qué cosa. Bueno, Luis, Leti, haciendo un resumen, él dice 35 años, por fin logró un puesto gerencial, por el que estuvo trabajando una década, Leti.
2: Sí,
1: pero ahora que le llega este puesto tan importante, él dice, no, o sea, tengo taquicardia, ya no sé si quiero, no me gusta el ambiente corporativo, no me gusta también las juntas, pero si renuncio, dice él, seré un fracasado.
2: Fíjate qué chido, Lore. Me encanta cómo haces el resumen de las historias. Y hoy sí te escuché. Oye, Lore, y hoy sí te escuché sin decir nada.
1: Yo le dije, espérate, todavía no termino.
2: No, esta vez sí me esperé, Lore. Déjame decirte algo. Creo que tú estás teniendo algo que le llamo el síndrome del impostor. Sí, tú estás impostando. Tú querías ser ese, pero tú toda la vida te has sentido un fracasado. ¡Ay! ¡Qué fuerte, ¿verdad? Entonces, impostar. Impostar se dice como fingir.
1: Ahí les va como, hola, ¿qué tal? ¿Cómo están? Aquí estamos.
2: Eso es impostar la voz, ¿verdad? Pero diríamos, ay, Lore, tú no hablas así.
1: No, yo hablo así.
2: Ah, y entonces, eso es impostar. Uh-huh. Cuando tenemos el síndrome del impostor, es que hacemos cosas para que oculte nuestra verdadera personalidad. Okay. ¿Sí? Entonces, fíjate bien, Lore, él trabajó 10 años por eso. Pero a veces no nos damos cuenta, Lore, que el puesto gerencial va a tener requerimientos gerenciales, ¿sí? Como la taquicardia, como el resolver 600 problemas a la vez.
1: Como Spider-Man.
2: Claro.
1: Un problema.
2: ¿Qué más?
1: Conlleva una gran responsabilidad.
2: Ah, muy bien, ese no me la sabía.
1: No, nada que ver.
2: No me acuerdo, pero no. Sí, esa responsabilidad le está llevando muchas cuestiones que él no estaba preparado. Y a veces decimos, ay, claro, yo quisiera tener
1: Un gran poder genera una gran responsabilidad. Lleva una gran responsabilidad.
2: Por supuesto.
1: Me disculpa, ¿verdad?
2: Oye, como el Chespirito, la idea era esa, pero está bien. Entonces, Lore, creo que él está impostando ser. Él sabe que va a fracasar. Por eso no puede enfrentar. Mira, Lore, la gente, claro, la gente que se va, que abandona también las relaciones, no crean que siempre se va porque eres el malo, malo, malo.
1: Ajá.
2: No es así, ¿eh? A veces, mira, si viniera un perrito bien chiquito, un perrito chihuahua, ya sabes cómo son de argüenderos, tú le vas a dar una patada. Perdónenme lo de la Sociedad Protectora de Animales. Lo vas a aventar porque vas a decir, ay, ese perro que me va a hacer. Pero si viniera un pitbull, toda velocidad.
1: Emocionalmente va a decir, ay, perrito, ¿qué me va a hacer?
2: ¿Qué me va a hacer? Y el grande, pues voy a salir huyendo.
1: Sí.
2: Tú estás saliendo huyendo porque crees que no tienes las herramientas para enfrentar esto.
1: Esta mañana, Leti Arroyo, coach de Vida en Amor 93.1, solo música romántica. Yo soy Lorena Saavedra.

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2: 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Tienes que vivir la experiencia, por supuesto, con amor. 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Yo soy Lorena Saavedra, hoy es miércoles, consultorio del amor y la historia de nuestro amigo Luis. Tengo el puesto de mis sueños, pero por dentro me estoy desmoronando y no sé cómo salir. Sí, él se siente agotado, agobiado. ¿Qué harías? Viene en dos canciones Leti Arroyo para darnos su punto de vista. Así es que participa también. Soy Lorena Saavedra, tu amiga en las mañanas.

0: Vivamos con amor 93.1, solo música romántica. Esta mañana Leti Arroyo, coach de vida con nosotros. Soy Lorena Saavedra, gracias por su participación. A quienes envían sus notas de voz a través del Tollback en la app iHeartRadio. Leti, me quería brincar un poquito porque, para que nos alcance el tiempo. No, no te creas. No, porque él dice, ¿no? O sea, si que, piensa en renunciar después de que 10 años le costó llegar a ese puesto y decir, después me voy a sentir un fracasado. Tú decías el síndrome del impostor.
1: Sí, claro.
0: Pero él también pone en la mesa, sacrificar mi salud emocional.
1: Y yo digo, sacrificar 10 años de tu vida. Por un miedo.
0: ¿Ven cómo para todos tiene?
1: Por un miedo, ¿no, Lore?
0: Sí,
1: o sea,
0: miedo.
1: Trabajó 10 años, ya llegó y dice, ay, ¿sabes qué? Que siempre no, que estaba más a gusto. Esa es, o sea, estás impostando por un lado y estás muy, muy, muy probablemente estando en el lugar cómodo, ¿sí?
0: En la zona de confort.
1: Que no tiene nada de confortable, porque me imagino que la economía no te alcanzaba, ¿sí? Hoy te alcanza la economía, pero obviamente tiene un costo, Lore. Hay personas que quieren todo, pero no están dispuestos a pagar el costo. Es que yo quiero ser el este puesto gerencial y llego, ah, no, ¿a poco tengo que estar 24/7 en esto? No, yo quiero mi tiempo. Ah, no, pues quieres los privilegios, pero no quieres la responsabilidad, lo que decías de Superman. Entonces, creo...
0: De Spider-Man.
1: Ah, de Spider-Man.
0: Oh, total.
1: Total, de que este nomás no salió. Entonces, creo que aquí este sacrificio hoy está generando resultados, ¿sí? No, pero es que no quiero, yo prefiero estar en la casa con el sueldo básico y demás. Sí. Y yo digo, bueno, pues entonces tú ve cuáles son tus prioridades. Si tu prioridad es no tener taquicardia, pues quédate en tu casa. Y que la taquicardia te dé porque no te alcanzó el dinero que generas. Es decir, tú eliges. Es bien difícil ser exitoso, pero es bien difícil ser fracasado.
0: Exacto.
1: O sea, tú escogerás el difícil que quieres vivir. Entonces, realmente, Lore, nada en la vida es un fracaso. Si fuéramos iniciando con esa premisa, cambiábamos nuestra historia.
0: Es que son las etiquetas que hemos puesto.
1: Ajá, ¿no? Soy un fracasado porque no tengo un buen trabajo. Soy un fracasado porque no tengo hija. No es cierto. O sea, esos son estándares que la sociedad nos ha planteado, pero que no son reales. Y no porque mucha gente lo diga es una verdad. Entonces, yo diría, ¿cuáles son tus prioridades? ¿Cuál es tu prioridad? Porque mira, Lore, sí es cierto que hay muchas personas que trabajan tanto, que tienen todo el éxito del mundo y fracasaron en ser padres. Y ya cuando ya crecieron, pues ya sus hijos ya ni quieren estar con ellos y ellos ya quieren estar porque ya están viejitos. Entonces, tenemos que ser conscientes en dónde están nuestras prioridades. Saber qué es lo que quiero, cómo lo quiero vivir, qué costo estoy dispuesto a pagar. Alguien tiene que pagar un costo. Todo nos cuesta un costo, ¿sí? Y hacer ejercicio también.
0: Hay, o sea, más.
1: Perdóname. Yo luego le sigo.
0: Hay más en esta historia. Leti Arroyo, coach de vida en amor 93.1, solo música romántica. Yo soy Lorena Saavedra. Participa con nosotras.

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5: 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Soy Lorena Saavedra, hoy es miércoles, consultorio del amor. En dos canciones regresa Leti Arroyo, coach de vida, para darnos su punto de vista. Hoy con la historia de nuestro amigo Luis. Tengo el puesto de mis sueños, pero por dentro me estoy desmoronando y no sé cómo salir. Él dice que yo ya no puedo más, pero también si me salgo, ¿qué van a decir? ¿Qué va a decir mi familia? ¿Qué opinas? ¿Qué harías? Recuerda que la historia también está en Facebook, Lorena Saavedra en Amor, y ahí también puedes dejar tus comentarios. Soy Lorena Saavedra, buenos días, amor.

0: Vivamos con amor, 93.1, solo música romántica. Soy Lorena Saavedra y esta mañana mi querida Leti Arroyo, coach de vida con nosotros. Leti, la historia de nuestro amigo Luis, ¿sí? ¿Para dónde va? Él está en que lo más cómodo, pero si me voy a lo más cómodo y conocido, seré fracasado. Etiqueta, ajá, ¿no?
1: Sí.
0: O me quedo donde estoy, que fue 10 años se tardó para llegar a este puesto.
1: Uh-huh. Y para que ahora diga, ay, no, siempre no quiero.
0: Sí, sí, está medio complicado.
1: Sí.
0: ¿Verdad?
1: Mira, Lore, hay muchas personas que es que yo quiero casarme y tener un hijo y después, ay, no, ya no quiero, ¿no? Porque es un costo muy alto.
0: Sí.
1: ¿Qué sacrificio? Yo más bien diría costo-beneficio. ¿Qué estás dispuesto a hacer? ¿Cuáles son los resultados? Quizá si el sacrificio es mucho, mira Lore, yo diario ando en un parque muy conocido aquí en Guadalajara, muy temprano en la mañana, antes de llegar aquí, yo ya fui allá. Y entonces yo, la verdad, ajá, es que a lo mejor el cuerpo físico no lo representa, pero ¿qué crees? Mi salud física,
0: claro,
1: es increíblemente bendecida.
0: Tremenda.
1: Claro, entonces a lo mejor yo no lo hago por un cuerpo, lo hago por una salud. Entonces, ¿es un esfuerzo? Sí. ¿Es un sacrificio? Sí, porque yo podría estar en la cama contando borreguitos a esas horas y estoy caminando con mi bicicleta. Pero, ¿qué costo estás dispuesto a pagar? Ahora, el estatus ya ni me interesa. O bueno, si te interesa o no te interesa. Porque peleaste 10 años por esto. ¿Para que lo dejes?
0: Sí.
1: Para que lo dejes solamente porque no está siendo cómodo, porque no estoy teniendo los resultados que yo quería o el costo es muy elevado. Yo te invitaría, si no lo tienes, no lo hago yo, pero te puedo recomendar, siempre tengo recomendación para todo, de alguien que te dé habilidades gerenciales. Una cosa es lo que yo manejo, habilidades para la vida, sí, y otra cosa son habilidades gerenciales. Mejor pide a tu empresa que ya que estás en ese lugar y que te sientes medio inseguro, entonces diga, ¿sabes qué? Denme habilidades gerenciales, que va a ser el tiempo, que va a ser la gestión de las emociones, vas a tener otro tipo de habilidades para poder enfrentar ese reto, no vas a tener que las vas a desarrollar, creo que fueron 10 años como para que los tires por la borda,
0: claro,
1: y que después sigas diciendo, no, pues es que fue muy importante, no, yo mejor me quedo con esto, no, asciende a lo que soñaste hace 10 años, recuerda lo que te llevó hace 10 años, uh-huh, a querer estar donde hoy estás,
0: uh-huh,
1: que no se nos olvide. Y entonces empieza a trabajar estas habilidades gerenciales que te ayudarían en tu vida, en tu familia y obviamente en tu trabajo gerencial.
0: Claro, y vas a ver la pasta, ¿no?
1: Claro.
0: ¿Y Arroyo, dónde te encontramos?
1: Claro que sí, 3315-330544.
0: Ella es Leti Arroyo, coach de Vida en Amor, 93.1, solo música romántica. Leti, muchas gracias.
1: Gracias a Dios, Lore.
0: Soy Lorena Saavedra.

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6: Las 8 de la mañana en punto. Bienvenida, bienvenido, Amor 93.1, solo música romántica. Yo soy Lorena Saavedra, en la app iHeartRadio también te acompaño en tu dispositivo móvil. Recuerda que esta app es gratis, así es que bájala. Tengo boletos para el concierto de Yuridia. Redes sociales, Instagram y TikTok, me encuentras como lorena.saab y también en amorfm.mx. Miércoles, consultorio del amor, dos historias. La historia de nuestra amiga Alejandra dice: mi esposo sigue viendo a su ex compañera de trabajo y los celos me están destruyendo por dentro. Hay más en esta historia. Quédate en Amor 93.1.
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6: Así comenzamos la hora de Alejandro Fernández, muy dentro de mi corazón. Está Leti Arroyo, coach de vida, con nosotros. Acompáñanos y participa, ¿eh? Yo soy Lorena Saavedra, tu amiga en las mañanas.

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1: Vivamos con Amor 93.1, solo música romántica. Por supuesto, ya está aquí Leti Arroyo, coach de vida. Leti, bienvenida a la cabina, amor. ¿Cómo estás?
2: Bendecida, Lore, y muy, muy agradecida de estar aquí. Gracias a Dios y gracias a ustedes.
1: Ay, Leti, yo soy Lorena Saavedra. Hoy haciendo un resumen de la historia de nuestra amiga Alejandra. Uh-huh. El esposo en una empresa con una compañera de trabajo que con el tiempo se hicieron mejores amigos. Uh-huh. Eso es lo que al menos le dice el esposo de Alejandra, sí. Pero Alejandra dice, ella tuvo que ver para que él subiera de puesto, o sea, como que le ha ayudado en tema laboral. El tema es que siguieron con la amistad, porque hoy en día la chica ya no está en esa empresa, siguen siendo amigos, lo invitó a la boda de su hermano, le dice, pero no más a ti.
2: Exacto.
1: A tu esposa, no. Creo que ahí está el detalle, ¿no, Leti?
2: Ahí está el detalle. Ella lo dice, Alejandra lo dice desde un poquito antes, cuando dice, ella lo ayudó a subir, pero yo creo que había más interés, ¿sí? Y luego ya ves que dicen, ojo de loca, no se equivoca. Y bueno, dicen todo esto y no es tan
1: o
2: cierto.
1: El interés tiene pies.
2: Sí. Ay, mira, Lore, yo en mis redes he publicado mucho sobre esta cuestión, sobre los favores en el trabajo.
1: Ah, sí.
2: ¿Qué quiere decir estos favores? ¿Te has fijado que en un trabajo llegan, hola, ¿cómo estás, amiguita? Y es para que quieren una cita, quieren algo y te utilizan para eso, ¿de acuerdo?
1: Sí.
2: Entonces, los favores en el trabajo se llama corrupción, fin del comunicado.
1: Ay, Leti. ¿Sí? Oye, ¿cómo decías tú en la chamba donde estabas de las copias, no?
2: Ah, sí. O sea, era como todo esto.
1: El que sacaba las copias.
2: Es correcto. Es como sacar un favor, un beneficio por algo por lo que ya te están pagando, Lore. Entonces, si esa amiga le ayudó a tu esposo y había un interés que ya tenía intereses contraídos con anterioridad, podría no dudarlo, Lore.
1: Sí.
2: Donde a mí me preocupa, y yo creo que en las relaciones de pareja tenemos que hablar de estos famosos no negociables. Y la otra vez lo decía, ¿no? En otra de las historias. Un no negociable que se negocia no fue no negociable.
1: Ah,
2: ¿sí? No se negocia. Por ejemplo, en mi caso, uno de mis no negociables son las malas palabras, lo que la gente dice malas palabras hacia mi persona. A mí que se las diga Juan Cuerdas no me interesa, pero que a mí se refiera con una palabra antisonante.
1: O sea, que oye, en lugar de Leti, con una palabra antisonante.
2: Sí, ajá. O que me diga, ya vas a empezar con tus pip. No, esas cosas no es no negociable. Ni hablamos ni nada. Uh-huh. ¿Por qué? Porque no voy a hablar cuando es mi no negociable. Ay, se me chispoteó. No hablo, se va. Entonces, hay no negociables. Y hay un no negociable muy interesante que si quieres te digo para dejarlos emocionados.
1: Sí. Y justamente ahí vamos pensando si nosotros en realidad tenemos o no esos no negociables que son tan importantes,
2: claro,
1: en la vida. En Amor 93.1, solo música romántica. Esta mañana Leti Arroyo, coach de vida con nosotros. Yo soy Lorena Saavedra.

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1: Tú eres el director, la directora de tu propia película. Los diálogos que eliges, las escenas que interpretas, los personajes con los que interactúas. Así que no permitas que alguien más tome el mando de tu guión. Soy Lorena Saavedra. A través de Amor 93.1, solo música romántica y en la app iHeartRadio.

0: Escuchas Amor 93.1, solo música romántica. Soy Lorena Saavedra y por supuesto mi querida Leti Arroyo, coach de vida con nosotros esta mañana, respondiendo a la historia de nuestra amiga Alejandra. Corchete está en Facebook, Lorena Saavedra en Amor, para que dejes tus comentarios. Leti, nos quedábamos en tus no negociables de la vida, sí. En que todos debemos tener no negociables, sí. Y algunos que son como básicos, ¿no?
1: Básicos. Hablábamos de los pilares básicos, ¿no? Sí. De la relación, que así los he puesto, y dentro de esos pilares habría los no negociables. Por ejemplo, vamos a hablar. La comunicación, tenemos que hablar, sí o sí se va a hablar, no en este momento, pero sí se va a hablar. La comunicación y luego la confianza, ¿sí? Porque si se pierde la confianza, si se pierde la comunicación, se pierde la confianza. Entonces, a mí no me gusta que me cuiden, ni me gusta cuidar, porque creo que somos adultos, entonces tampoco negociamos. La exclusividad, para mí, de lo más importante, porque
0: si no confías,
1: sí,
0: no hay confianza.
1: Ya es una falta de respeto. Para mí, las palabras antisonantes, pues son falta de respeto. Pero en este caso, yo les recomendaría, y a las parejas, Lore, por favor, a todos los que nos escuchen, que todo México lo escuche, y los que nos escuchan por iHeart Radio también, que nos escuchen. Hay algo que debemos de saber sí o sí. Si tú le empiezas a platicar tus penas a alguien del sexo opuesto al tuyo, o sea, si le cuentas tus problemas de pareja a alguien del sexo opuesto, estás abriendo puertas.
0: Ay, ¿cómo crees?
1: Estás abriendo puertas. Ya tengo otro libro. Ni termino, ¿verdad? Pero en cuanto lo termine, se llama Las ventanas de un matrimonio roto.
0: Ok.
1: Y esa es una.
0: Ni siquiera amigo, amiga, o sea, del sexo opuesto. Si le cuentas intimidades o temas o conflictos
1: de pareja, estás abriendo ventanas, estás rompiéndola.
0: O sea, hay una doble señal.
1: Por supuesto, porque claro que la otra persona te va a decir, pero nadie te aguanta. O sea, a lo mejor tu marido a ella le dice, ay, es que en mi casa, pues ella como que no me entiende. Y como nosotros a veces somos rescatadoras, ay, ella no te valore, yo como quisiera. Un hombre como tú. Y pues ahí es donde hay apertura. ¿Por qué? Porque si ella realmente supiera, Lore, el respeto, la amiga y tu esposo, mi querida Alejandra, si los dos supieran el respeto, ella le invitaría a él con un boleto doble.
0: Claro.
1: ¿Por qué? Porque si no, te está excluyendo.
0: 100%.
1: Sí, y está diciendo, vente, amigui, como tú y yo somos los mejores amigos. No, no, no. No es los mejores amigos. La mejor amiga debe de ser ella y el mejor amigo debe de ser él.
0: Ay, sí. A ver, es que esto ya empezó con conflicto porque hay muchos comentarios diversos
1: en redes
0: en diferentes
1: y en
0: tónicas, es a lo que me refiero. Así es que quédate en Amor 93.1, solo música romántica. Esta mañana Leti Arroyo, coach de vida con nosotros.

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1: Amor, y te lo dije, tengo boletos para el concierto de Yuridia, de una vez para que ganes y asegures tu lugar. 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Esta es la oportunidad para participar. Espero que tengas la app iHeartRadio en tu teléfono porque la necesitas, amor. Abres la app, te vas a Amor 93.1, ahí del lado derecho vas a ver un botón rojo, ese es el Talkback. Lo primes y me envías una nota de voz con tu nombre completo, tu teléfono, dime cuál es tu canción favorita de Yuridia. Y si tu audio es el audio 93, esos boletos son tuyos. Yo te los regalo y desde aquí te digo, éxito. Soy Lorena Saavedra, Leti Arroyo, coach de vida con nosotros en el consultorio del amor. La historia de nuestra amiga Alejandra que dice, mi esposo sigue viendo a su excompañera de trabajo y los celos me están destruyendo por dentro. Pero hay más en esta historia. Y recuerda que tú también puedes participar con tus comentarios. La historia está en Facebook. Y en Facebook me encuentras como Lorena Saavedra en Amor. Te leo y también te escucho, ¿eh?

0: Vivamos con amor 93.1, solo música romántica. Esta mañana Leti Arroyo, coach de vida con nosotros. Yo soy Lorena Saavedra, respondiendo a nuestra amiga Alejandra. Leti, el marido de Alejandra, o sea, no le ve tema de claro. ir a la boda de su mejor amiga, lo voy a decir entre comillas, sí. y diría Leti Arroyo, dicho sea de paso, ex compañera de trabajo, de que vaya solo, claro. ¿no? Y la esposa dice, no, espérame, o sea, aparte de todo, no lo ve mal, pero ¿qué hago?
1: Es correcto. Mira, Lore, yo me acuerdo tanto en esa institución donde trabajé, que sí nos oyen, sí nos escuchan.
0: ¡Ay, saludos!
1: Saludos, porque sí me dicen, ay, Leti, te escuchamos. Qué bueno, bonito. Ahí quiero que sepas que había hombres y mujeres también, ¿eh? Que cuando llegaban era, olí, y el diente veloz y el diente de fuera, bien felices. Pero si iban los hijos o las esposas, eran... total seriedad, y tú decías, oiga, pues que no era el que andaba
0: don sonrisas.
1: Don sonrisas, ahora es don seriedad, ¿qué le pasó? Entonces, realmente creo que aquí sí hay un problema para resolver, y que él lo esté minimizando, claro que es porque a él le conviene minimizar, pero yo diría, ¿cómo han arreglado el conflicto? Si desde hace tiempo, y tú te callaste porque pues fue la que le dio, entonces había conveniencia de tu parte. Y entonces ahí como que te hiciste de la mirada caída para no ver que había un problema, porque le dio el aumento de sueldo o el aumento de puesto. Sí. Pero ahora... que ya ni está en el trabajo, que hay una boda, porque no te invita a ti, y claro que te debería de invitar a ti.
0: Pues
1: claro
0: que te debería de invitar a ti. Nada más darle lugar.
1: Por supuesto.
0: Respeto, caray, ¿no?
1: Esos son los no negociables. Pero nosotros no hablamos, no tenemos conversaciones incómodas. Las evitamos a toda costa. Y yo creo que también algo muy importante en una pareja es este manejo de las conversaciones incómodas. Porque si no te va, no hablas estas conversaciones incómodas, vas a estar incómoda en toda la relación.
0: O sea, y se va haciendo la bola de nieve.
1: La bola grande, exactamente. Y después de cualquier cosa peleamos. ¿Por qué? Pues porque no hablamos estas cuestiones incómodas. ¿De acuerdo? Entonces, ¿cómo hablarlo? Sí. ¿Qué te estás haciendo paranoica? Pues a lo mejor sí, pero más vale que prevengas y no que lamentes.
0: Entonces que le diga sí, tenemos que hablar.
1: Sí, tenemos que hablar, pero no que le diga tenemos que hablar, que no, se lo agarre y lo hable. Porque si le dice tenemos que hablar, se va a ir
0: empezar,
1: a regar.
0: Le va a decir.
1: Ya vas a empezar, estás loca, estás viendo monos con tranchete. Sí, ok, déjame decirte esto y esto, porque aquí estaba leyendo, Lore, que decían, a ver si tú haces lo mismo. Y yo digo, no a muchas personas pueden hacer lo mismo y al otro no le importa.
0: ¡Qué flojera!
1: ¡Qué
0: ¿no?
1: flojera! Vas a estar haciendo la venganza eterna. No, poner reglas claras, los límites en la pareja y los no negociables.
0: Leti Arroyo, ¿dónde te encontramos?
1: Claro que sí, 3315-330544.
0: Ella es Leti Arroyo, coach de vida en amor 93.1, solo música romántica. Leti, muchas gracias.
1: Gracias a Dios, Lore.

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2: Las 9 de la mañana en punto. Bienvenida, bienvenido, amor 93.1. Solo música romántica. ¿Cómo estás, amor? Feliz miércoles. Yo soy Lorena Saavedra. En la app iHeartRadio también te acompaño en tu dispositivo móvil. Recuerda que es gratis. Bájala. Hay muchos espectáculos en la ciudad y te voy a invitar. Redes sociales, Instagram y TikTok. Me encuentras como lorena.saav y también en amorfm.mx. Te aviso que la ruta del amor sale a las calles de la ciudad. Ya nos vamos a enterar de las sorpresas que tiene, por supuesto. Y yo en cabina, en dos canciones, comparto contigo la reflexión de hoy. Atrévete a sentir y a vivir por ti. En Amor 93.1.
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2: Ellos son Sin Bandera, Kilómetros. Yo soy Lorena Saavedra, tu amiga en las mañanas. Amor, un nuevo día. Sonríe.

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1: Te invito a disfrutar este día intensamente y con amor 93.1, solo música romántica. Soy Lorena Saavedra y en la aplicación iHeartRadio también te acompaño en tu dispositivo móvil. Recuerda que esta aplicación es completamente gratis. Llegó el espacio de la reflexión. Cuando no puedas. Cuando no puedas sentir nada, siéntete a ti. Siente ese profundo amor que hay en ti, pero también siente todas esas emociones que puedes sanar y transformar. Cuando no puedas elegir nada, elígete a ti. Y si tienes que elegir, una y mil veces, elígete a ti. Uf, siempre tenemos opciones, ¿verdad? Es como también llevar esta reflexión un poquito más allá. Siempre habrá una salida positiva, una salida donde puedas encontrar un mejor lugar. La reflexión de hoy, a través de Amor 93.1, solo música romántica y en la aplicación iHeartRadio. Soy Lorena Saavedra, tu amiga en las mañanas.

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2: La ruta del amor en las calles de la ciudad de Guadalajara. Gente bonita, maestros y mil cumbres es el inicio de esta ruta del amor. Así que si tú estás cerca, por ejemplo, de Calzada Independencia, de la Glorieta del Cartero, de la Glorieta de Maestros acá por Fray Junípero, bueno, te queda muy cerca. Te repito, el cruce es Mil Cumbres, esquina con Avenida Maestros. Estamos a una cuadrita de una farmacia muy reconocida en la Perla Tapatía. 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Así que ya sabes, hay que lanzarse al cruce de Avenida Maestros con Mil Cumbres. Soy Fernando Liera, feliz miércoles, o como yo le digo, ombliguito de semana.
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3: Amor, tengo boletos para el concierto de Rosana. Rosana se va a presentar ya pasado mañana, es el 9 de octubre en el Teatro Diana. Está celebrando casi 3 décadas de trayectoria musical. Y si tú quieres celebrar, cantar con esta pues mujer tan exitosa, cantautora española... Oye, son casi 3 décadas, se dice muy fácil. Y bueno, pues esta es la oportunidad para que participes, ¿de acuerdo? Abre la aplicación iHeartRadio. Si no la tienes, descárgala. Es completamente gratis porque la vas a necesitar para participar, ¿de acuerdo? 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Ahí vas a ver del lado derecho el botón rojo. Ese es el Talkback. Lo primes y me envías una nota de voz con tu nombre completo, tu teléfono y dime cuál es tu canción favorita de Rosana. Si tu audio, es que ya casi nos vamos a ir, ya, si tu audio es el audio número 1, el primer audio que yo reciba, tiene acceso doble para estar ya este 9 de octubre en el Teatro Diana, en concierto disfrutando con Rosana. Estamos hablando que es el viernes, oye, pues ya inicias el fin de semana de 10 y nota, ¿verdad? Así es que córrele, amor, que yo aquí te escucho y recuerda que si eres ganador, ganadora, nos ponemos en contacto contigo. Soy Lorena Saavedra y viene la afirmación de hoy. Esas palabras que nos refuerzan creencias positivas. Y mira que la afirmación de hoy está de 10 y nota. Te espero.

0: Ella es Fey. Se te hace conocida la canción, por supuesto. La escuchamos con Magneto, ¿no? Malherido. A través de Amor 93.1, solo música romántica. Y en la app iHeartRadio, las 9 de la mañana con 27 minutos. Amor, buenos días. ¿Cómo estás? ¿Cómo vamos? Yo soy Lorena Saavedra y comparto contigo la afirmación de hoy. ¿Te es posible? Cierra tus ojos unos segundos. Merezco salud y bienestar en todos los aspectos de mi vida. Olvido el miedo y pienso positivo. Sé que todo saldrá bien. Dilo una y otra vez hasta que de verdad resuene. Haga juego con lo que estás sintiendo. Yo sé que todo saldrá bien. Confía. Haz tu parte, haz lo que te corresponde y suelta. Deja que el cielo, el universo, Dios, ese ser supremo como tú lo concibas, se encargue de lo demás. Confiar, fe, certeza, gratitud es la clave para el día de hoy con la afirmación. Que por cierto, ya está en mis historias en Instagram. Y en Instagram me encuentras como lorena.saav. Con mucho gusto y la mejor intención como cada mañana. Por cierto, hoy es miércoles, miércoles de amor solo pop. Hoy te quiero recomendar que escuches lo mejor del pop en español. Mira que está de 10 y nota. De repente para acompañar en tus reuniones. Está súper linda para escucharla en los trayectos. Simplemente está súper linda. Lo mejor del pop en español en la aplicación iHeartRadio lo vas a encontrar, que es una estación exclusiva de la cadena Amor. Te la recomiendo. Yo soy Lorena Saavedra y te dejo con Rocío Dúrcal como tu mujer en Amor 93.1, solo música romántica, y también en la app iHeartRadio. Bájala, es gratis.
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1: La Ruta del Amor en las calles de la ciudad de Guadalajara. Gente bonita, estamos ubicados en calle Maestros y Mil Cumbres. Calle Maestros y Mil Cumbres. Más o menos una cuadrita antes de que llegues a donde está la farmacia, a unas 3 cuadras más o menos de la Glorieta del Cartero. Aquí vas a ver sobre Maestros la Ruta del Amor que tienes que hacer con la clave Yo Gano con Amor 93.1. 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Te repito, el punto es Mil Cumbres con Maestros. Soy Fernando Liera, bonito día.
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Chayanne con un clásico y tú te vas a través de Amor 93.1, solo música romántica, y también en la app iHeartRadio. Muchas gracias, como dijo iHeartRadio. Por cierto, baja la aplicación, amor, es completamente gratis para que puedas participar. De verdad, hay una cantidad, bueno, maravillosa de espectáculos para todos los gustos, géneros musicales, espectáculos, lugares. No, bueno, qué cosa, qué afortunados somos. Y además vas a ir con amor, así es que descarga la app, es completamente gratis para que puedas participar. Oscar, Dolores, Magaña y Silvia, felicidades, ya decía yo, de ese, oye, 3 décadas juntos, qué bendición, muchas gracias por vivir la vida.

con amor, por supuesto. Recuerda que hay que confiar. Confía en esa corazonada. Es siempre un aviso del alma y a veces no le hacemos caso, ¿verdad? Por andar a la corre y corre. En unos minutos estará contigo Carlos Piña. A las 2 de la tarde, Carla Moreno prácticamente diciendo gracias, bye, porque está muy cerca de convertirse en mamá por segunda vez. Tendremos un nuevo integrante en la familia Amor. Así es que hoy todavía va a estar aquí, por supuesto. A las 6 regresa Carlos Piña. Fernando Lier en las calles de la ciudad, en la ruta del amor. Y primero Dios, tú y yo tenemos una cita mañana en punto de las 6 de la mañana. Por cierto, decirle sí a todo a tus hijos también puede hacerles daño. Y mañana vamos a hablar de poner límites sin culpa. Gracias por habernos acompañado. Que tengas un gran día, un día lleno de luz. Yo soy Lorena Saavedra. Quédate, disfruta y vive la vida con amor. 93.1, solo música romántica. También en la app iHeartRadio. Te dejo con David Bisbal. Amor eterno.

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1: La ruta del amor en las calles de la ciudad de Guadalajara. Última oportunidad para que te vengas aquí al punto de Maestros y Mil Cumbres. Maestros y Mil Cumbres, estamos más o menos, yo creo que entre lo que es Fray Junípero y la calzada Independencia, justo yo creo que como a la mitad, más o menos. Así que para que más o menos calcules el tramo sobre Avenida Maestros, vas a ver la ruta del amor. Recuerda, Mil Cumbres, Maestros. ¿Qué necesitas para ganar? La clave, yo gano con amor 93.1. 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El punto Mil Cumbres con calle Normalistas. 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Soy Fernando Liera, bonito miércoles.
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2: Muy feliz miércoles, muchísimas gracias por continuar escuchando Amor 93.1, solo música romántica. Yo soy Carlos Piña, feliz de poder acompañarte ya en esta mitad de semana y estar contigo cerquita de ti, también en tu celular por la app de iHeartRadio. Amigos, hoy les quiero preguntar, ¿ustedes saben qué hace realmente atractiva a una persona? Digo, habría muchas posibilidades, ¿no? Su físico, su forma de hablar, su seguridad o la manera en la que trata a los demás, pero a veces lo que más nos atrae no se puede ver a simple vista. A mí me encantará saber qué es lo que tú consideras que hace atractiva a una persona y puedes participar en mis redes sociales. En Facebook ya publiqué la pregunta para que participes con tu comentario. Búscame como Carlos Piña en Amor. Esta mañana también tengo un acceso doble para que te vayas al concierto de Pablo Alborán, así que ahorita te voy a decir cómo puedes participar. Quédate conmigo y te digo cuál será la dinámica. Por el momento vamos a iniciar escuchando a Camila, que nos trae Mientes. Y los escuchas aquí en Amor 93.1.
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Bye Bye Bailando se llama lo que nos comparten las Flans y las escuchamos aquí en Amor 93.1, solo música romántica. Yo soy Carlos Piña, muchísimas gracias por acompañarme esta mañana de miércoles, tenemos exactamente las 10:10. Amigos, hoy les estoy preguntando, ¿ustedes qué consideran que hace realmente atractiva a una persona? Fíjense que la atracción no comienza necesariamente con un rostro bonito o teniendo un cuerpo de esos que parecen perfecto, Muchas veces empieza con la actitud. Esa manera de entrar, por ejemplo, a un lugar, abres la puerta, entras con seguridad, ves a las demás personas a los ojos y hay personas que tienen un encanto hasta al conversar, sin necesidad de presumir. Una persona resulta atractiva cuando transmite autenticidad, cuando no necesita aparentar ser alguien diferente para agradar. Fíjate que con los años aprendemos que la belleza puede llamar mucho nuestra atención, pero la personalidad es la que consigue que queramos permanecer cerca de esa persona, porque hay personas que quizá no cumplen con los estándares de belleza, es decir, que no son muy agraciados físicamente, pero tienen una presencia que simplemente cuando entran a algún lugar o que vemos de lejos, pues no podemos ignorarlas, Así que tú, ¿qué consideras que hace realmente atractiva a una persona? Pueden ser muchísimas cosas, pero pues me encantaría conocer tu opinión, así que participa esta mañana y mientras vamos a continuar escuchando a Son by Four, que nos traen esto que se llama A Puro Dolor, aquí en Amor 93.1, solo música romántica, y los escuchas también por la app de iHeartRadio. Soy Carlos Piña, síguenos en Facebook, búscanos como Amor FM.

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1: La ruta del amor en las calles de la ciudad de Guadalajara. Gente bonita, el segundo punto del día de hoy, Calzada Independencia y Fidel Velázquez, donde está la Plaza Brasil. Así que también estamos enfrente de, pues, prácticamente del Estadio Jalisco, de la Plaza de Toros, justo aquí donde está como una glorietita. 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Te repito, el segundo punto del día de hoy es Fidel Velázquez, Calzada Independencia, pero en Plaza Brasil, enfrentito del Estadio Jalisco y pegado a la Plaza de Toros Nuevo Progreso. Soy Fernando Liera, bonito ombliguito de semana.
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1: La Ruta del Amor en las calles de la ciudad de Guadalajara, gente bonita. Continuamos en el Estadio Jalisco, bueno, enfrente, en Plaza Brasil. Estamos pegaditos también a lo que es la Plaza de Toros, en Calzada Independencia y Fidel Velázquez. 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Recuerden que la clave es Yo Gano con Amor 93.1, y el punto donde estamos ahorita ya localizados es Calzada Independencia, esquina con Fidel Velázquez, pero acá donde está la glorietita que se llama Plaza Brasil, ahí es donde estamos ubicados. Recuerda, Yo Gano con Amor 93.1. Soy Fernando Liera, bonito miércoles.
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Acabamos de escuchar Mismo Equipo con Los Claxons aquí en Amor 93.1, solo música romántica. Yo soy Carlos Piña. Esta mañana de miércoles te estoy preguntando, para ti, ¿qué es lo que hace realmente atractiva a una persona? Gracias a la gente bonita que está participando con sus respuestas en mi muro de Facebook. Tengo saludos, por ejemplo, para Itzel ZS, que dice: Carlos, para mí, su energía, su esencia, su sinceridad, la amabilidad con la que te trata a ti y a los demás. No hay algo más magnético en una persona que su sentido del humor, una persona que sabe escuchar y que brilla con luz propia. Estoy de acuerdo contigo, Itzel, muchas gracias por aportar. Bernie Fax dice ser auténtico. Ahorita tengo también un comentario de Pepón Padilla que les quiero compartir, de Esmeralda, de Lupita, de Robert. Ahorita se los voy a mencionar. Mientras, participen, amigos, y vámonos a escuchar a Kany García, que nos trae Hoy Ya Me Voy aquí en Amor 93.1, solo música romántica, y la escuchamos también por la app de iHeartRadio. Síguenos en internet, búscanos como amorfm.mx.

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5: La ruta del amor se despide el día de hoy, así que muchísimas gracias a toda la gente que está llegando todavía aquí a Plaza Brasil, enfrentito del Estadio Jalisco, a un lado de lo que es la Plaza de Toros. Vente con la clave Yo Gano con Amor 93.1. Te quedan tres minutitos más para que puedas venir por tus souvenirs, para que vengas por tu calca y también te ayudemos a descargar la aplicación de iHeartRadio, porque se vienen un montón de promociones de boletos de concierto y se necesitan estas tres cosas. Ahí te va. 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Va. Número dos, tener la calca ya pegadísima y de manera visible. Hay que ponerla de manera visible. Si traes carro, pues afuerita, en cualquier parte del carro está perfecto. Si traes casco de la moto, ahí en la moto también se vale, en donde sea, pero que esté visible. Y seguirme en redes sociales, porque es la manera en la que tú te vas a enterar antes que nadie a dónde va la ruta del amor. Incluso también puedes sugerir algún punto para que tú tengas la ruta del amor cerca y que no haya ningún pretexto para que no puedas ganar. Recuerda, Fernando Liera se escribe L-I-E-R-A. Muchísimas gracias, soy Fernando Liera, aquí en Amor 93.1, solo música romántica.
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8: Muchísimas gracias por continuar escuchando Amor 93.1, solo música romántica. Soy Carlos Piña, sigo contigo y te acompaño la siguiente hora también en tu celular por la app de iHeartRadio. Amigos, esta mañana les estoy platicando que hay personas que no necesitan hacer demasiado para llamar nuestra atención, porque su manera de escuchar, de sonreír, de expresarse o simplemente de estar presentes genera ya algo especial. Pero a ver, ¿será que la verdadera atracción tiene más que ver con lo que sentimos que con lo que vemos? ¿Tú qué opinas? Me encantaría que respondas la pregunta de esta mañana. ¿Qué hace atractiva a una persona? Puedes responder en mi muro de Facebook, ahí está publicada la pregunta, y tu comentario me ayudará también a que podamos platicarlo aquí en el programa. Entonces participa, búscame como Carlos Piña en Amor, y vamos a iniciar esta hora precisamente con esto que nos trae Zoé. Es León Larregui que nos trae Brillas. Lo vas a escuchar por la app de iHeartRadio y aquí en Amor 93.1.

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Esa no me la sé, la de rogar no me la sé, es lo que nos dice Camila Fernández aquí en Amor 93.1, solo música romántica. Yo soy Carlos Piña, continúo contigo también en tu celular por la app de iHeartRadio. Esta mañana, amigos, les estoy preguntando para ustedes, ¿qué creen que hace atractiva a una persona? Me encantará que participen con sus comentarios, como ya lo hicieron varias de las personas que están esta mañana acompañándome en mi muro de Facebook. Búscame como Carlos Piña en Amor. Tengo por acá un comentario de Pepón Padilla que dice: desde mi punto de vista, creo que el físico es lo primero que llama la atención. Sin embargo, el tiempo de convivencia nos muestra que puede ser atractivo, como sus reacciones ante la adversidad, su sentido del humor, su porte, su arrojo y su trato hacia los demás. Esmeralda Enz también dice: el físico atrae, pero la verdadera magia está en la esencia, la autenticidad. No hay más atractivo que una persona que se muestra tal y como es, sin filtros ni apariencia, su inteligencia y su madurez emocional. Pues ustedes, ¿qué opinan, amigos? La verdad, a mí me encanta estarlos escuchando, estarlos leyendo, y pues yo creo también que una buena conversación puede ser mucho más seductora que una apariencia perfecta. No sé ustedes qué opinen, pero una persona que sabe escuchar, que hace preguntas, que tiene curiosidad por conocer su mundo y que puede hablar de diferentes temas, como que generan conexión, ¿no? Las vuelve interesantes, porque conversar no significa únicamente hablar mucho, amigos, sino que también significa crear un espacio donde ambas personas que están en una plática pueden sentirse escuchadas. Y la verdad, es muy atractivo encontrar a alguien con quien pues puedes hablar durante horas, con quien puedes reírte, con quien puedes también pelearte, obviamente discutiendo temas o debatiendo, hasta guardar silencio sin sentir incomodidad. Fíjate que la conexión intelectual y la emocional puede sentirse pues en una de las formas más poderosas de atracción. ¿Tú qué opinas? Platícame. Y mientras, vamos a continuar escuchando a Thalía, que nos trae esta mañana esto que se llama Estoy Enamorado. Lo escuchas aquí en Amor 93.1, solo música romántica, y también por la app de iHeartRadio.

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2: Gente bonita de Amor 93.1, solo música romántica. ¿Cómo van? ¿Ya tienen su calca pegadísima? ¿Ya tienen la aplicación de iHeartRadio descargada? Bueno, pues algo importante es que durante los próximos días va a ser muy necesario que tengas ambas cosas. Así que te invito a que en este momento descargues la aplicación de iHeartRadio. Lo puedes hacer buscando en la tienda de aplicaciones de tu celular. iHeartRadio se escribe I latina H-E-A-R-T radio. ¿Va? 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Y algo también indispensable, mi gente bonita, es que tengas la ruta del amor cerca, ¿verdad? Entonces tú sugieres los puntos y tú armas la ruta del amor en mis redes sociales. Me mandas un mensajito y con todo gusto lo paso a todo el equipo de promociones. Fernando Liera, L-I-E-R-A. Que tengas un excelente miércoles, o como yo le digo, ombliguito de semana.
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5: En Amor tenemos las 11:23.

Acabamos de escuchar a Mar Solís, que nos trajo Invéntame aquí en Amor 93.1, solo música romántica. Yo soy Carlos Piña, continúo acompañándote esta mañana también por la aplicación iHeartRadio en tu celular. Y amigos, fíjense que otro elemento que hace atractiva a una persona es tener vida propia, tener proyectos, amistades, intereses, sueños y también actividades que disfrutar sin depender completamente de alguien más. Una persona que sabe disfrutar su propia compañía transmite independencia y también da apariencia de que tiene su vida en equilibrio. Esto no significa ser frío o distante, significa entender que una pareja, una amistad o una relación no debe convertirse en el único centro de nuestra existencia. Resulta atractivo compartir la vida con alguien que tiene algo que aportar, alguien que llega para sumar experiencias y no para llenar contigo todos sus vacíos. ¿Ustedes qué creen que hace atractiva a una persona? Platíquenme, lo pueden hacer a través de mis redes sociales, recordándoles que en Facebook estoy como Carlos Piña en Amor. Tengo un saludo muy especial para Oscar Magaña y para Silvia Jaime Benavides, que el día de hoy están cumpliendo 31 años de casados. Muchas felicidades. De verdad que pues ojalá que estén disfrutando mucho este aniversario de casados y felicidades a Oscar y a Silvia. Vamos a continuar, amigos, escuchando a La Unión, Lobo Hombre en París, en Amor 93.1, solo música romántica. Calma.

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0: Manera, merezco salud y bienestar en todos los aspectos de mi vida. Olvido el miedo y pienso positivo. Yo sé que todo saldrá bien. Qué bonita afirmación, muy positiva. Y además, efectivamente, tú mereces tener salud, mereces bienestar y mereces amor en todos los aspectos de tu vida. Y bueno, amigos, esta afirmación la pueden repetir o compartir y la pueden encontrar publicada en mis redes sociales. En Facebook búscame como Carlos Piña en Amor, en Instagram como @carlosp_locutor. Vamos a continuar escuchando a la onda Vaselina OV7, que nos traen esto que se llama Un pie tras otro pie. Los vas a escuchar por la app de iHeartRadio y aquí en Amor 93.1, solo música romántica.
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Acabamos de escuchar Arrópame, es José Madero, en Amor 93.1, solo música romántica. Yo soy Carlos Piña, sigo acompañándote esta mañana de miércoles también en tu celular por la app de iHeartRadio. Y amigos, lo que les quiero compartir ahora es nuestra afirmación de hoy, que dice de la siguiente

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0: Este es el decreto de mediodía.
1: Es mediodía. Tu mañana ya terminó. Estás por arrancar la segunda parte de tu día. Piensa solo en cosas buenas, en cosas bonitas. Piensa en tus seres queridos que te esperan en casa. Pero sobre todo piensa en esa situación que realmente quieres que te suceda. Y para lograrlo, vibra alto y repite estas palabras. Me amo,
2: me amo, me amo.
1: Me valoro,
2: me valoro,
1: me
2: valoro.
1: Me acepto tal y como soy,
2: como soy.
1: Tengo la capacidad de eliminar cualquier condición negativa en mi vida. Mis errores solo son oportunidades de aprendizaje.
2: Aprendizaje.
1: Me libero de toda carga de culpa, vergüenza y duda. El universo me favorece con nuevas oportunidades. Elimino toda barrera que me impida ir hacia mi propósito.
2: Mi propósito.
1: Agradezco la salud que tengo y cada una de las bendiciones que me ha dado este nuevo día. Y recuerda esto, solo tú puedes crear la mejor versión de ti mismo o de ti misma. En amor, solo música romántica. Que siga siendo un gran día.
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4: Buenas tardes, bienvenidas y bienvenidos a Amor 93.1, solo música romántica. Yo soy Carlos Piña, sigo contigo la siguiente hora y te acompaño también en tu celular por la app de iHeartRadio. Hoy les platico, amigos, que la madurez también puede ser atractiva, saber lo que quieres, aprender de tus errores y dejar de juzgar, pues también eso es parte del atractivo de una persona. Pero a mí me gustaría que tú también esta tarde me digas qué es lo que hace atractiva a una persona. Puedes participar con tu respuesta, puedes dejarme tu comentario en mi muro de Facebook, búscame como Carlos Piña en Amor, ahí publiqué la pregunta, tú puedes publicar tu comentario y yo lo leo al aire con mucho gusto. Vamos a iniciar, amigos, esta hora escuchando a La Oreja de Van Gogh, que nos traen La Playa. Los vas a escuchar por la app de iHeartRadio y claro, aquí en Amor 93.1.
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Acabamos de escuchar a María José, nos trajo Respirar y la escuchaste aquí en Amor 93.1, solo música romántica. Soy Carlos Piña, continúo acompañándote también en tu celular por la app de iHeartRadio. Y amigos, hoy les estoy preguntando, ¿tú qué crees que hace a una persona atractiva? Esa es pues la pregunta, ¿qué hace atractiva a una persona? Tú puedes responderla en mi muro de Facebook buscándome como Carlos Piña en Amor. Por acá, Peque López dice, Carlos, yo creo que una persona es atractiva por su forma de ser y actuar ante los demás, aunque el físico también cuenta. Estoy de acuerdo, porque de la vista nace el amor, ¿verdad? O sea, no puede gustarte una persona si no la observas, si no la ves, o sea, si su físico no te agrada. Pero también, amigos, es muy importante conocer a esa persona, ver cómo actúa, cómo se comporta, cuál es su forma de ser real ante otras personas. Eso es lo que puede hacer realmente atractivo o atractiva a alguien, porque fíjense que la inteligencia emocional, por ejemplo, es una característica que puede hacer extraordinariamente atractiva a una persona, ¿eh? Saber expresar lo que sientes sin atacar, poder hablar de un problema sin convertirlo en una guerra y tener la capacidad de pedir perdón cuando te equivocas, demuestra madurez. Todos podemos enojarnos, amigos, sentir celos o tener miedo, pero lo importante es qué hacemos con nuestras emociones. Una persona emocional madura no significa que nunca tenga problemas, sino simplemente que ha aprendido a manejarlos sin destruir a quienes tiene cerca, y esa capacidad genera confianza, genera cercanía en otras personas y por eso resultan atractivas. Vamos a continuar, amigos, escuchando esta mañana a Rocío Dúrcal, nos trae Costumbres aquí en Amor 93.1, solo música romántica. Voy a regalar acceso doble al concierto de Rosana. Ahorita te digo cómo participar.

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0: Acabamos de escuchar a Diana Vanoni, nos trajo Incapacitada y la escuchaste aquí en Amor 93.1, solo música romántica. Soy Carlos Piña, continúo contigo también acompañándote en tu celular por la app de iHeartRadio. Y amigos, tengo saludos para la gente bonita que sigue participando conmigo en redes sociales como Laurina Cebes, Antonio Gómez, Silvia Jaime, saludos también al arquitecto Gabriel Uriarte, a Margarita Pérez, Andy, Andrea Casillas, también saludos para Mauri Núñez y Eva Rodríguez, que me escucha ya en Estados Unidos trabajando. Y amigos, estamos platicando esta tarde acerca de qué es lo que hace atractiva a una persona. Hay una característica que no podemos perder de foco, que es la congruencia, porque una persona congruente también atrae. Por ejemplo, que sus palabras coincidan con sus acciones, que no prometa algo que no va a cumplir, que no te diga, por ejemplo, es que tú me importas mucho, mientras sus acciones o decisiones demuestran lo contrario, demuestran falta de interés. Fíjate que con el tiempo uno aprende que las palabras bonitas pueden emocionarte en el momento, pero los hechos son los que construyen confianza. Y una persona congruente transmite seguridad porque sabes que puedes creerle, y cuando alguien hace lo que dice, incluso en los pequeños detalles, empieza a generar una admiración que va mucho más allá de la apariencia física. Vamos a continuar, amigos. Esta tarde, escuchando a Mecano, nos traen esto que se llama Cruz de Navajas. Los vas a escuchar aquí en Amor 93.1, solo música romántica, y también por la app de iHeartRadio. Soy Carlos Piña, síguenos en nuestra cuenta oficial de Instagram, buscándonos como @amorfm_mx.
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Acabamos de escuchar Tu Café con Pandora aquí en Amor 93.1, solo música romántica. Yo soy Carlos Piña, amigos y mis enamoradas, bonita tarde, muchas gracias por acompañarme. Gracias a la gente bonita que también está en contacto conmigo a través de redes sociales, comentando la pregunta que publiqué en mi muro de Facebook. Me puedes encontrar como Carlos Piña en Amor y lo que te estoy preguntando este día es: ¿tú qué crees que hace atractiva a una persona? Por acá, Peque López dice su forma de ser y actuar ante los demás. También Esmeralda Enz dice: lo verdaderamente importante en una persona es la magia, su esencia. Por acá, Pepón Padilla dice que su sentido del humor y algunas otras cosas. Bernie Fax, ser auténtico. También Robert Rivera dice, Robert de la Ciudad de México, que una persona sea sencilla y sobre todo que tenga metas y objetivos la vuelve atractiva, de acuerdo. También Pepe Landau, la manera de resolver las cosas. Roberto Calderón Estrada dice, su personalidad, N Plasencia, su forma de ser, como trata a los demás siempre. Así es, amigos, digo, tengo muchos comentarios, me da muchísimo gusto que sigan participando, pero fíjense que algo que estoy observando que la mayoría de personas estuvo comentando es el sentido del humor, porque poder reírse de la vida, amigos, disfrutar de un momento sencillo y hacer que alguien se sienta cómodo, pues es una cualidad que cada vez más se pierde en las personas, pero realmente es una cualidad maravillosa. No se trata de convertirse en el alma de la fiesta o que de todo haga chistes, sino más bien se trata de tener la capacidad de encontrar momentos de alegría, incluso cuando los días son complicados. Hay personas que, aunque estén atravesando la situación que estén atravesando, sea problemática o no, pues ellos casi siempre están contentos, y esa sensación de libertad emocional puede convertirse en una de las formas más bonitas de atracción, ¿eh? Cuando una persona tiene sentido del humor y una actitud positiva, aunque las cosas no vayan tan bien. Vamos a continuar escuchando a Alejandro Guzmán, nos trae Cuidado con el Corazón. La escuchas aquí en Amor 93.1, solo música romántica.

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2: Bonita tarde de miércoles, amigos y mis enamoradas de Amor 93.1, solo música romántica. Soy Carlos Piña, te doy la bienvenida a la siguiente hora y estoy contigo también acompañándote en tu celular si ya descargaste nuestra aplicación gratuita iHeartRadio. Amigos, quizá lo más atractivo de una persona no sea lo que tiene, sino lo que provoca en nosotros. Esa confianza, esa tranquilidad, la alegría o la admiración que muchas veces nos transmite una persona. Pero ¿tú qué crees? ¿Tú qué crees que hace atractiva a una persona? Me gustaría que respondas esta pregunta y puedes hacerlo a través de mi cuenta de Facebook. Búscame como Carlos Piña en Amor, ahí tengo publicada la pregunta. Tú puedes publicar tu respuesta en comentarios y con gusto yo lo comparto al aire. Vamos a iniciar esta hora escuchando a la española Mónica Naranjo, que nos trae esto que se llama Óyeme. La vas a escuchar por la app de iHeartRadio en tu celular y aquí en Amor 93.1.

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Acabamos de escuchar Pompas de Jabón con Gloria Trevi aquí en Amor 93.1, solo música romántica. Soy Carlos Piña, continúo contigo acompañándote esta tarde de miércoles, también por la app de iHeartRadio. Y quiero saludar, amigos, a la gente bonita que sigue participando con sus comentarios en mis redes sociales. Hoy que te pregunto, ¿qué hace atractiva a una persona? Saludo a Marisol Luna, que anda también por ahí, pues bien activa esta tarde, dando vueltas como siempre por las calles de la ciudad de Guadalajara. Saludos también para Fátima Bo, que me deja un comentario en mi muro de Facebook y dice: hola Carlos, yo creo que una persona es atractiva por su alegría, su energía positiva y su higiene. Fíjate que sí, muy importante, Fátima, que una persona sea higiénica, que tenga aseo personal y que sea limpia en todos los aspectos de la vida. Eso hace muy atractiva a las personas, Fíjense, amigos, que también hay características que no debemos de olvidar, como la empatía, porque es una característica que transforma a una persona. Poder ponerse en los zapatos del otro, entender que todos tenemos historias que no conocemos y evitar juzgar rápidamente, habla de una gran calidad humana. Una persona empática sabe cuándo hablar, pero también cuándo escuchar, y no minimiza tus problemas ni convierte tus emociones en una competencia. Y cuando encontramos a alguien que nos permite ser vulnerables sin sentirnos débiles ante su presencia, pues descubrimos que existe una atracción mucho más profunda, la de sentirnos seguros siendo exactamente quienes somos. Así que si te encuentras con una persona empática, seguramente es una persona atractiva. Vamos a continuar escuchando a Ricky Martin. Nos trae esto que se llama Te extraño, te olvido, te amo. Lo escuchas aquí en Amor 93.1, solo música romántica, y también por la app de iHeartRadio en tu celular.

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Acabamos de escuchar El Árbol con Camilo aquí en Amor 93.1, solo música romántica. Soy Carlos Piña, te estoy acompañando esta tarde de miércoles y estoy contigo también por la app de iHeartRadio. Amigos, hablando acerca del atractivo de las personas, pues al final quizá la persona más atractiva no sea la que tiene el físico perfecto, o la ropa más costosa, o la vida más aparentemente ideal, sino aquella que tiene una buena relación consigo misma, que sabe respetar, que sabe escuchar, que sabe aprender, reír y crecer. Porque la apariencia, amigos, claro que puede despertar nuestro interés, porque de la vista nace el amor, pero la esencia es la que construye realmente relaciones sanas con otras personas. Y si queremos encontrar personas atractivas en nuestra vida, también vale la pena preguntarnos, ¿qué estamos proyectando nosotros? Tal vez la mejor manera de atraer a alguien valioso sea convertirnos primero en alguien con quien nosotros mismos quisiéramos compartir la vida. Es decir, a veces buscamos a personas atractivas, pero nosotros no somos tan atractivos. Y recuerda que si el atractivo no se adquiere por el físico, entonces sí podemos trabajar en habilidades, en aptitudes, en características que nos pueden volver personas atractivas. Así que siempre hay que esforzarnos por ser atractivos y atraer también cosas positivas a nuestra vida. Vamos a continuar, amigos, escuchando a las Hash. Nos traen esto que se llama Perdón, aquí en Amor 93.1, solo música romántica, y también por la app de iHeartRadio en tu celular.

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Acabamos de escuchar a Lucero, que nos trajo fuertes declaraciones, y la escuchaste aquí en Amor 93.1, solo música romántica. Yo soy Carlos Piña, quiero compartirte nuestra afirmación de esta tarde para que también la puedas repetir conmigo. Merezco salud y bienestar en todos los aspectos de mi vida. Olvido el miedo y pienso positivo. Yo sé que todo saldrá bien. ¡Qué bonita afirmación! Muy positiva. Y sobre todo, amigos, hay que comprender y aceptar que merecemos salud, que merecemos bienestar y que también merecemos mucho amor. Esta afirmación encuéntrala publicada en mis redes sociales, en mis historias de Instagram. La puedes ver diariamente y me puedes seguir como @carlosp_locutor. Me voy a despedir por un ratito porque de 6 a 10 te vuelvo a acompañar, Dios mediante. Te vas a quedar con muy buena compañía. Viene Carla Moreno contigo de 2 a 6 y por el momento vamos a escuchar a Cristian Castro, que nos trae esto que se llama Por Amarte Así. Lo vas a escuchar por la app de iHeartRadio y aquí en Amor 93.1, solo música romántica. Amigos, felicidades a Rosana Jiménez Pérez, que gana acceso doble para el concierto de Rosana, y a Ico Desiree Cázares Hernández para el concierto de Pablo Alborán. Muchísimas felicidades. Nos escuchamos por la tarde. Bonita tarde. Provecho.

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1: Hola, hola amigos, feliz miércoles, ¿cómo están? Bienvenidos a Amor 93.1, solo música romántica. Yo soy Carla Moreno, los acompaño con mucho gusto en esta mitad de semana. Hoy en Padres con Amor estaremos platicando de cómo construir una relación de amistad con nuestros hijos cuando ya son adultos, pero sin dejar ese respeto o esa línea de ser padres. ¿Tú cómo has hecho esta relación con tus hijos? ¿Qué te ha funcionado? Participa conmigo a través de mi Facebook, Carla Moreno, locutora de amor. Vamos a iniciar con Eros Ramazzotti, la cosa más bella en Amor 93.1.

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1: ¡Feliz miércoles, queridos amigos de Amor! Son las 2 de la tarde con 13 minutos, la hora sagrada de la comida. Muy buen provecho si es que ya estás listo para degustar tus alimentos. Oigan, hoy en Padres con Amor estaremos platicando de cómo construir una relación buena de amistad con nuestros hijos ahora que son adultos. ¿Tú lo lograste? Ahora que ya tus hijos quizá viven en su propia casa, tienen su propia familia, ¿cómo has logrado llevar justamente este vínculo con ellos? Bueno, algo muy importante, amigos, si queremos llegar a este punto, hay que procurar que cada vez que hablemos con nuestros hijos, que tengamos un diálogo, una conversación, no se convierta solo en una plática de consulta de problemas. ¿Por qué? Porque a veces nos pasa, ¿no?, que cuando vemos a nuestros hijos, estamos quizá dándoles una crítica, una advertencia, un consejo, queremos seguir justamente en este papel de querer guiar su vida, ¿no? Y a veces quizá nuestros hijos solo quieren tener una conversación para saber cómo estamos o que nosotros les preguntemos cómo les ha ido, ¿no? Hay que tratar justamente de no llegar siempre a estar platicando de los problemas o de las situaciones en las cuales tú tienes una opinión acerca de. Hay que aprender a conversar simplemente para disfrutar de su compañía, porque así va a ser más fácil que ellos se acerquen a contarte cosas cuando necesiten de ti. ¿Qué opinas? ¿Has logrado tener una buena relación con tus hijos ahora que son adultos? Platícame a través de mi Facebook, Carla Moreno, locutora en Amor. Vámonos con Enrique Iglesias, Cuando me enamoro. En Amor 93.1, solo música romántica.

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1: Dos de la tarde con 30 minutos. ¿Cómo están, amigos? Saludotes para mi querido Giovanni Cortés. Gracias por estar en sintonía aquí en Amor 93.1, solo música romántica. Oigan, hoy estamos platicando de cómo construir una relación de amistad con nuestros hijos ahora que son adultos. Bueno, tú quizá que me escuchas ya tienes más experiencia, has tenido oportunidad de ir probando quizá diferentes formas de acercarte con tus hijos. Pero algo muy importante, amigos, es que también podemos tratar de mejorar esa relación con ciertos puntos que mejoren ese vínculo, ¿no? Por ejemplo, también algo muy importante que nosotros como papás debemos de entender es que ya no somos los directores de su vida. Que quizá cuando eran pequeños, pues sí, nosotros decidíamos en qué escuela iban, qué iban a comer, cómo se iban a vestir, pero ahora que son adultos ya no tenemos ese derecho de tomar decisiones por ellos, ni de quererlos juzgar por tomar decisiones equivocadas. Podemos aconsejarles siempre y cuando nos pidan ese consejo, podemos advertirles, pero no podemos vivir la vida por ellos ni decidir cómo queremos que la vivan, ¿no? ¿A ti qué te ha funcionado? Participa conmigo a través de mi Facebook, Carla Moreno, locutora en Amor. Vámonos con Hombres G, si no te tengo a ti. En Amor 93.1, solo música romántica.

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2: Solo tú y yo conocemos la historia, porque tú y yo la escribimos. 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

en tus actividades y además traerte la afirmación de hoy. Recuerda que todos los días tenemos una distinta y la publicamos en nuestras redes sociales. En Facebook nos encuentras como Amor FM o también la encuentras en mi Facebook, Carla Moreno, locutora en amor. Hoy dice así: merezco salud y bienestar en todos los aspectos de mi vida. Olvido el miedo y pienso positivo. Yo sé que todo saldrá bien. De verdad, a veces subestimamos la mente y creemos que los pensamientos no influyen en nuestra salud, en nuestro bienestar, pero realmente sí, amigos. Un pensamiento positivo, una mente que siempre ve lo bueno, claro que también afecta en estos factores. Así que la afirmación de hoy te la quiero compartir. Me encantaría que la descargues en mis redes sociales. Vámonos con esto de Luis Miguel, Amante del Amor, en Amor 93.1, solo música romántica.

¿Qué tal? El nuevo yo nos canta Mijares y Alex Lora en Amor 93.1, solo música romántica. Yo soy Carla Moreno, esperando que te encuentres muy bien. Gracias, gracias por sintonizar, por permitirme acompañarte.

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7: Hola, ¿qué tal amigos? ¿Cómo están? Bienvenidos a Amor 93.1, solo música romántica. Comenzamos con una hora de música continua y sin comerciales. Quédate, acompáñame, participa en el tema. Hoy amigos, estamos platicando acerca de cómo construir una relación con nuestros hijos ahora que ya son adultos. Participa con tu comentario a través de mi Facebook, Carla Moreno, locutora en Amor. Y decirte que hoy tengo boletos para el concierto de Rosana. No te me despegues para que participes. Vámonos con esto de Sin Bandera, te vi venir en Amor 93.1.

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1: Gracias por escuchar Amor 93.1, solo música romántica. Acabamos de escuchar a Rocío Dúrcal con Diferentes. Yo soy Carla Moreno. Hoy en Padres con Amor platicamos de cómo construir una relación de amistad con nuestros hijos ahora que son adultos. A ver, otra cosa importante. Quisiéramos que todo estuviera bien, ¿no? Pero como todo en la vida, amigos, van a haber momentos en que quizá haya desacuerdos, en que quizá haya una discusión, y aquí como papás es importantísimo aprender a reparar después de estos momentos. Creo que esta podría ser una de las herramientas más poderosas, porque hablamos de la relación con nuestros hijos, ¿no? Pero esto aplica igual para una amistad. No necesitamos evitar los conflictos, necesitamos aprender a reparar después de ellos. Entonces, hay que aprender a dialogar. Que quizás si en algún momento te molestas, bueno, puedas hablar con ellos y decirles, ¿sabes qué? Quizá la forma en la que reaccioné no fue la mejor, no quiero que nos alejemos. Y esta conexión o este aceptar nuestros errores o buscar un punto en común también es fundamental para poder establecer una relación de amistad con ellos. ¿Qué piensas? Participa. Vámonos con David Bisbal, Amor Eterno en Amor 93.1, solo música romántica.

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1: Queridos amigos, están en Amor 93.1, solo música romántica. Yo soy Carla Moreno, te acompaño esta tarde. Hoy en Padres con Amor estamos platicando cómo lograr construir una relación de amistad con nuestros hijos, ojo, sin dejar de ser padres, sin dejar de cruzar esa línea, ¿no? Que bueno, quizá cuando ya son adultos, que ya son más independientes, pues se puede prestar a que cada quien esté en sus cosas, que quizá ya no se frecuenten igual. Y por acá yo les preguntaba a través de mi Facebook, a ver, ¿tú has logrado tener una relación de amistad con tus hijos? Dice por acá Pepe Landou, los hijos no son amistades. Nunca debe traspasar esa jerarquía de respeto, nunca debe traspasar el respeto hacia mis padres y tener ese vínculo afectivo de confianza en crecimiento para que yo pueda acrecentar el vínculo de confianza. Aquel que piensa que sus hijos son sus cuates, sus compadres, sus amigos, sus amistades, estarán perdiendo de las manos lo principal de los hijos, que es el respeto. ¿Ustedes qué dicen? Bueno, justamente como lo mencionábamos, una relación de amistad sin dejar de ser padres, ¿no? Dice Itzel, yo no tengo hijos, pero sí tengo una buena comunicación con mis sobrinos y cuando necesitan ayuda o algún consejo, ahí estoy con gusto para que lo que necesiten. Tenemos un amor muy bonito de tía y sobrinos. ¡Maravilloso! Giovanni Cortés dice, siento que mis padres tienen una buena comunicación con nosotros, pero siento que del todo no podemos hablar con ellos. Bueno, seguimos platicando de esto, no te me vayas, quédate en Amor 93.1, solo música romántica.
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Rosas de la Oreja de Van Gogh en Amor 93.1, solo música romántica. Yo soy tu amiga Carla Moreno, feliz de poder estar contigo esta tarde y de traerte la afirmación, este pensamiento que espero que te ayude a ver las cosas desde otra perspectiva mucho más positiva. Hoy dice así: merezco salud y bienestar en todos los aspectos de mi vida. Olvido el miedo y pienso positivo. Yo sé que todo saldrá bien. Me encanta esta afirmación, amigos. Vamos a acrecentar esos pensamientos que nos expanden y vamos a tratar de no dejar que el miedo, que todo eso que nos

llega a invadir en ciertos momentos, se controle nosotros, ¿no? O se haga cargo de nosotros. Esta afirmación te la comparto ahí en mi Facebook, Carla Moreno, locutora en Amor. También está en el Facebook oficial de Amor, nos encuentras como Amor FM. Sigue disfrutando de una hora de música continua y sin comerciales. Ahora viene María José, Prefiero ser su amante en Amor 93.1, solo música romántica.

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amigos, ¿cómo están? Muy buenas tardes, bienvenidos a Amor 93.1, solo música romántica. Quédate conmigo hoy en Padres con Amor, estamos platicando de cómo construir una relación de amistad con nuestros hijos sin dejar de ser padres. ¿Qué tal te la llevas con tus hijos adultos en este momento, ahora que ya son independientes, ahora que quizá ya toman sus propias decisiones? Participa a través de mi Facebook, Carla Moreno, locutora en Amor. Vamos a iniciar con Rake, Yo quisiera, en Amor 93.1.

4 de la tarde, ya con 11 minutitos, aquí en Amor 93.1, solo música romántica, como yo te amo, de Gloria Trevi. Oigan, hoy estamos platicando de cómo construir una relación de amistad con nuestros hijos sin dejar de ser padres, sin dejar de cruzar esa línea, ¿no? Por acá tengo comentarios de ustedes y dice Esmeralda Enns: yo decidí no tener hijos, así estoy muy bien, pero mi punto de vista al respecto es construir una relación de amistad y confianza con los hijos en la etapa adulta representa una transición profunda, porque este proceso implica evolucionar desde un rol estrictamente de autoridad y cuidado a uno basado en horizontalidad y respeto mutuo, y así fomentar un vínculo saludable. También dice por acá Patriz, dice: buenas tardes, claro que sí, trato de conectar con mis hijos, por supuesto que no me considero mamá perfecta, tengo defectos y errores, pero lo que sí te puedo decir es que me tienen confianza y eso es muy importante para diálogo, y me considero su mejor amiga en las buenas y en las malas. Saludos, gracias mi querida Patriz. También dice por acá Juan Luis Gamiño: no entiendo por qué mis hijos deberían de ser mis amigos. Para mí siempre serán mis hijos y la relación con ellos de padre e hijo así de simple. No sé a qué se refieren, que alguien me explique. Bueno, justamente como lo mencionaron en los comentarios anteriores, ¿no? Tener una amistad, de confianza, ¿no? De que nuestros hijos quizá acudan a nosotros con esa... pues sí, con esa seguridad de que ahí estaremos para guiarlos, para también escucharlos, para quizá darles algún consejo, justo como lo hace un amigo, sin dejar de ser sus padres. Viene Camila, Aléjate de mí en Amor 93.1, solo música romántica.

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2: 4 de la tarde con 29 minutos. Amigos, escuchan Amor 93.1, solo música romántica. ¿Cómo vamos? Oigan, hoy estamos platicando de cómo construir una relación de amistad con nuestros hijos sin dejar de ser sus padres. Bueno, algo muy importante. Quizá a muchos papás les puede suceder esto cuando ven que ya sus hijos son independientes, que dependen emocionalmente de ellos. ¿A qué me refiero? Cuando quizá no tienen otras fuentes de compañía, otras fuentes de ilusión, otras fuentes de entretenimiento, solo sus hijos, que su vida gira en torno a ellos. Y entonces ahí puede que se vuelva una dependencia. Aquí es importante que también nosotros como padres tratemos de tener una red de amigos, de intereses, de proyectos, pareja, hobbies, objetivos propios, porque justamente eso va a generar que nuestros hijos se acerquen a nosotros desde el deseo y no desde la necesidad, o nosotros a ellos, ¿no? Tenemos que buscar esa independencia para que también nuestros hijos no sientan que todo el tiempo, justamente, y valga la redundancia, dependemos de ellos. ¿Tienes una red de amigos, de pareja, de intereses, de proyectos, aparte de tus hijos? Vamos con Nacha Pop, Lucha de Gigantes, en Amor 93.1, solo música romántica.

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Son las 4 de la tarde con 47 antes que te cases de las Hash y Cristian Castro en Amor 93.1, solo música romántica. ¿Cómo vamos, amigos? Vamos juntos ahora a decretar. Ha llegado la hora, el momento justo de llevar a nuestra mente un pensamiento positivo, el pensamiento de la afirmación. ¿Qué te parece si juntos lo decretamos? Dice así: merezco salud y bienestar en todos los aspectos de mi vida. Olvido el miedo y pienso positivo. Yo sé que todo saldrá bien. Nunca subestimes el poder de un pensamiento positivo. Esta afirmación la encuentras en mi Facebook, Carla Moreno, locutora en amor. 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Vámonos con Elefante, de la noche a la mañana, en Amor 93.1, solo música romántica.

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2: ¿Qué tal, amigos? ¿Cómo están? Feliz, feliz miércoles, ombligo de semana. Bienvenidos a Amor 93.1, solo música romántica. Te doy la bienvenida. Recuerda que a través de redes sociales podemos estar en comunicación en Facebook, Carla Moreno, Locutora en Amor, en Instagram, Carla Moreno FM. Hoy platicando de cómo construir una relación de amistad con nuestros hijos adultos sin dejar de ser padres. Y tengo boletos. ¡Ay! Boletos para el concierto de Rosana, así que no te me vayas. Vamos a iniciar esta hora con Julieta Venegas, Andar conmigo en Amor 93.1.

Yo te amo de Chayanne en Amor 93.1, solo música romántica. 5:12 p.m, ¿cómo vamos en este miércoles? Oigan, hoy platicando de cómo construir una relación de amistad con nuestros hijos adultos sin dejar de ser padres. Dice por acá Peque López, una cosa es que haya comunicación y claro que me la llevo bien con mi hijo, pero siempre hay respeto de madre a hijo y creo que esa barrera no puede pasar. Creo que yo pude... ¿Cómo dice? Creo que yo, porque pueden haber casos que extralimitan a los hijos. Justamente como lo mencionábamos, ¿no? Sí, ser o tener una amistad, pero sin dejar de ser padres. Dice por acá mi estimado Gabriel Uriarte que dice que con su mamá y con su papá, dice, hasta el cine y a conciertos me iba con ellos. Digo, hace 10 años. Pero qué padre, ¿no? Qué padre poder compartir esas experiencias con nuestros padres. Ahora, un punto importante, amigos, para también poder trabajar o lograr justamente que podamos tener esa cercanía con nuestros hijos. Hay que aprender a tolerar conversaciones en las cuales no podemos hacer nada. ¿De qué se trata este punto? Te lo voy a explicar más adelante. Porque a veces los papás queremos todo solucionar, ¿verdad? A todo le queremos encontrar una forma de hacer las cosas más fáciles o desde nuestro punto de vista qué es lo que deben de hacer. Pero no siempre es así. No siempre es así. Ahorita lo vamos a platicar. Vámonos con Alejandro Sanz, pisando fuerte en Amor 93.1, solo música romántica.

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Ay, el sombrero y la camisa de Kany García y Carin León en Amor 93.1, solo música romántica. Amigos, hoy platicando de cómo lograr tener una relación de amistad con nuestros hijos sin dejar de ser padres, sobre todo con los hijos que ya son adultos, que ya son independientes. Ahí les va. Les hablaba de un punto importante, de aprender a tolerar conversaciones en las que no podemos hacer nada. Que es difícil para los padres porque, imagínate, que tu hijo te cuenta que está frustrado con su trabajo, que tiene problemas con su pareja, que está pasando por una etapa complicada. ¿Y qué hacemos inmediatamente los papás? ¿Cuál es nuestro impulso? Pensar qué podemos hacer para solucionarlo, ¿no? Pero a veces nuestros hijos no necesitan una solución. Quizás solo necesitan sentarse con nosotros y poder platicarnos y decirnos lo que les está pasando, ¿no? Y simplemente quizá nosotros como papás decir, entiendo, debe de ser difícil, porque no solucionar también es una forma de acompañarlos. La amistad adulta necesita presencia, amigos, no rescate. No todo el tiempo nuestros hijos van a acudir o van a platicarnos con el afán de que les busquemos una solución. Hay que aprender a tolerar esas conversaciones en las cuales no podemos hacer nada. Vamos con las flans, las mil y una noches en Amor 93.1, solo música romántica.

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Escuchamos en voz de Diana Vanoni en Amor 93.1. Solo música romántica. Yo soy tu amiga Carla Moreno. Oigan, ya nos vamos, pero antes, ya tengo a las personas ganadoras que se van al concierto de Rosana. Ya tienen su acceso doble. Muchísimas felicidades a Irma Patricia Solís y a Carmen Miranda Ramos. Nos ponemos en comunicación con ustedes para darles todos los detalles. Oigan, un verdadero placer haberlos acompañado. Mañana, amigos, a ver, mañana es mi último día aquí al aire porque ya me voy de incapacidad. Ya va a salir este bebé, o es más bien esta bebé del horno. Así que mañana, último día que nos escuchamos aquí al aire, antes de irme de incapacidad, aquí los espero, en punto de las 2 de la tarde. 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